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1: En la batería está el señor Mauricio Basualto. Un aplauso para él, por favor.

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0: Gracias.
1: Gracias, muchachos.
2: Las 21 horas, 41 minutos.

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0: Oye, muchas gracias a todos los que vinieron hoy día. Gracias por acompañarnos acá en Casa Parlante. Teníamos ganas de venir hace rato.
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1: ¿Qué tal, amigos? ¿Cómo están? Espero que bien. Jornada de día lunes. ¡Por fin es lunes! ¡Qué alegría más grande levantarse tempranito a trabajar! Que sea una excelente semana para todos quienes estén en sintonía. Para los que están en sintonía nomás, los que no están, que se las arreglen como puedan. Claro, porque la buena vibra no les llega a todos, les llega la buena vibra a los que sintonizan el 94.7 FM, porque radios hay muchas. Pero milenaria, una sola, papi. ¿Cómo estuvo el fin de semana, papi? Qué manera de comer, hermano querido. Oye, que ya estoy quedando, pero como una betonera, gancho. No, ya me voy a poner a cortar pasto ya. Y si usted está pensando en cortar pasto, a esta hora usted se está chupando un mate, mira su antejardín, el pasto está creciendo como loco. No, y no, y está todo tan caro. Imagínese, hablaba con un viejo que cortaba pasto, dijo: don Álvaro, ¿qué? ¿A cuánto está el corte pasto? Lo mismo nomás, po. Ahí no subió con la benzina. No, que dijo, si subo el precio, los viejos no cortan el pasto. Estaría ganando menos nomás, me decía el hombre, con harta resignación. Los cortadores de leña también. Gente de trabajo y que, bueno, son quienes más se han visto afectados por el tema del alza en el incremento del precio de los combustibles. El viejo me saludó, me dijo: oiga, usted tiene toda la razón con la parafina. No subió 280 pesos el litro, subió 2.800 la recarga del bidón de 10 litros. Claro, porque uno de repente cuando cuenta las cosas sin maquillaje se entiende mejor, ¿o no? Bueno, esta semana me comprometo a contarle las noticias sin maquillaje. Algunos van a quedar llorando. No hay por qué omitir la realidad. La verdad es una sola. La verdad os hará libre. Ay, si llegué reflexivo hoy día. ¡Atención! 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Esto es la zona que se indica a continuación. Entre las calles Alfredo Bustos con Joaquín Real y entre las calles Chindovera con Benigno Díaz. 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

0: de nuestro servicio extra de mensajes para hoy tenemos nota necrológica. La familia Vera Saldivia, Ojeda Vera, Vera Jiménez, González Vera, Bamonde Vera, Vera Bamonde, Vera Vargas, comunican el sensible fallecimiento de quien en vida fuera nuestro querido y recordado esposo, padre, suegro, abuelito y bisabuelito, don Carlos Orlando Vera Barrientos, acaecido a la edad de 87 años. Sus restos están siendo velados en la capilla del CEFAM de Puerto Aysén, ubicado en calle Doctor Stephens con calle Galvarino Riveros. Sus funerales se realizarán este próximo día lunes 5 del mes de octubre a las 13:30 horas en la capilla del CEFAM. Su funeral será a eso de las 14:30 horas. Se invita a relaciones y amigos a acompañar en estos momentos de dolor, lo que comprometerá la eterna gratitud de la familia Vera Saldivia, Ojeda Vera, Jiménez Vera, González Vera, Bahamonde Vera, Vera Bahamonde, Vera Vargas. Fue nuestro servicio extra de mensajes. 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Su velatorio está siendo realizado en nuestro Salón Velatorio número 1, ubicado en calle Los Pilcheros 136, Coyhaique. Su funeral se comunicará oportunamente. Firma funeraria Los Angelitos. Honramos la memoria de sus seres queridos con dignidad, respeto y calidad. 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
1: Nacionales. Críticas de Mattei a la conducción y composición del gobierno de Kast abre nuevo flanco de interior del oficialismo. La ex candidata planteó la tesis de que los republicanos solo trabajan con los de su partido. Además, criticó estructura de poder en el diseño político de la administración de José Antonio Kast.
2: Política.
1: Alcaldesa aplaude el fallo del TC que asegura compensación por contribuciones de adultos mayores. El proyecto establece que para acceder íntegramente a esas transferencias, las municipalidades deberían cumplir requisitos como informar mensualmente sus dotaciones y remuneraciones y reducir en al menos un 30% los tiempos promedio de tramitación de determinados permisos, tomando como referencia el periodo entre 2023 y 2025. La alcaldesa de Quilicura, Paulina Bobadilla, valoró la resolución y sostuvo:
3: los beneficios para las personas son necesarios, pero no pueden financiarse dependiendo de los recursos de cada uno de estos. Detrás de cada recurso municipal hay seguridad, salud, servicios y programas sociales.
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2: Internacionales.
1: Elecciones en Brasil. Flávio Bolsonaro aventaja a Lula por casi 9 puntos con más del 41% de los votos escrutados. El candidato del Partido Liberal superaba ayer los 24 millones de sufragios, mientras que el actual mandatario brasileño bordeaba los 20 millones, según el último reporte del Tribunal Superior Electoral. Por otro lado, y respecto a la votación, Insulza, el exministro de Relaciones Exteriores de Chile, anunció que el informe de la OEA sobre las elecciones brasileñas se publicará el martes.
2: Deportes.
1: Con Juan Tagle en un puesto clave, los cargos de la lista de Jorge Huawei, que luchará por llegar al sillón de la NFP. Al presidente de Palestino solo le falta un nombre para completar la lista que buscará relevar a Pablo Milad. El expresidente de Universidad Católica será el vicepresidente. Hasta este martes 6 de octubre, a las 23:59 horas, los candidatos a relevar a Pablo Milad tendrán plazo para inscribir a sus listas de cara a los comicios que se realizarán el 19 de noviembre.
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0: para entrar en calor.
1: Muy bien, amigos, arrancamos con el Franco el Gorila.
0: ¡Duro!
1: Con harta energía, con harto ritmo en esta mañana de lunes para iniciar una buena semana para todos. Que sea una buena semana para nuestros auditores. Comenzamos a ver unos rayos de sol que comienzan a atravesar la nubosidad que impera hasta ahora de la mañana. 9:32, Mañana Express, de lunes 5 de octubre. Hoy saludamos a quienes llevan por nombre Flor y Flora. Dice que fue un 5 de octubre, pero del año 1988, que se desarrolló en nuestro país el plebiscito nacional de Chile.

Hoy a nivel internacional es el Día Mundial de los Docentes, establecido por la UNESCO para reconocer la labor y el valor de los profesores en la sociedad. En el ámbito internacional también se señala que es el Día Mundial del Hábitat. Promueve la reflexión sobre el estado de las ciudades y el derecho básico a una vivienda adecuada. También es el Día Mundial de la Arquitectura, quienes destacan el impacto de esta disciplina en el desarrollo y diseño de las comunidades. Y si nos vamos al plano de enfermedades, el Día Mundial de la Meningitis, que busca concientizar sobre la prevención y los riesgos de esta enfermedad. Sí, vecino, usted que me escribe ahí el día... El día del plebiscito nacional, 1988, bueno, aquí se recuerda el histórico referéndum donde la opción no se impuso, marcando el fin de la dictadura militar y el inicio de la transición a la democracia en nuestro país. Fue un día como hoy, el plebiscito nacional de 1988, plebiscito que nos permitió recobrar la democracia. Qué importante la democracia, ¿eh? Como una plantita, pues, hay que cuidarla. Y poner en valor igual estos hechos históricos de nuestro país. Muchas veces usted podrá estar de acuerdo o no, según su mirada política, pero lo que ocurrió en nuestro país, si bien es cierto, era una dictadura la de Augusto Pinochet, el hombre tuvo la nobleza de llamar a elecciones. ¿Cuántos dictadores en el mundo hay? Pero que nunca han hecho lo propio, llamar a elecciones. Entonces, de repente, siempre se ve el vaso medio vacío y hoy por hoy tenemos democracia. Lo que está pasando, por ejemplo, en Venezuela, terrible, terrible en Venezuela. Esa era una dictadura de izquierda. Dictadura es dictadura, si sea de derecha o de izquierda, las dictaduras son dictadura, gancho, por más que usted la maquille. Pero lo que está pasando ahora, más complejo aún. Trump dijo que no iba a llamar a elecciones, que estaba muy bueno el petróleo venezolano. Van a seguir ordeñando ese pobre país. ¡Qué desgracia! Pero hoy día yo no vine a hablar de política, güey. Y yo vine a

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0: da puta. 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Oye. Vamos a hacer zumba ahora, puñeta. Tú el que se la sepa, bailela. Y cántela, viene. ¡Pum!
1: Tu cuerpo me lo
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0: Nosotros nos vamos con un servicio de noticias, dos minutos de información en lo nacional, lo internacional, también en el deporte. 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
2: Nacionales. Geomans cuestiona recortes del presupuesto 2027 y pide mayor inversión pública para enfrentar el desempleo. Geomans apuntó, además, que uno de los principales focos que priorizarán será el empleo y sostuvo que las medidas conocidas hasta ahora por parte del Ejecutivo son insuficientes.
3: Política.
2: No van a pagar la indolencia del gobierno. Alcalde de Peñalolén anuncia fondos municipales para mantener Yo Elijo Mi PC. Miguel Concha anunció que el municipio asumirá la entrega de equipos ante la falta de financiamiento del programa en el proyecto de presupuesto 2027. Más de 500 escolares de la comuna recibieron computadores esta semana. Nuestros niños y niñas no van a pagar la indolencia del gobierno, afirmó Concha.
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3: Internacionales.
2: Zelensky anuncia nuevas conversaciones trilaterales entre Ucrania, Rusia y Estados Unidos para fines de octubre. Si bien Zelensky no precisó el lugar donde se concretarían las conversaciones, apuntó que su país está dispuesto y abierto a que sean los Emiratos Árabes Unidos u otro país que proponga la parte estadounidense.
3: Deportes.
2: El caos bajo la lluvia de Malasia. Max Verstappen obtiene su primer triunfo del año en un alocado Gran Premio de Bahrein. El neerlandés consiguió su primera victoria de la temporada en Sepang, en una carrera que estuvo marcada por un diluvio que provocó un apagón en los monoplazas prácticamente toda la parrilla.
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1: Lautaro Carmona explica rechazo del PC a condena a gobiernos totalitarios en reforma al sistema político. Me preocupa de que un fenómeno que ocurre realmente en la sociedad chilena, que es la multiplicación de corrientes de opinión transformada en partidos políticos, se quiera resolver por la vía de un proyecto de ley, explicó sobre el rechazo de su partido a la reforma.
0: Política.
1: Macaya dice desconocer detalles del presupuesto 2027 y abre la puerta a reponer Yo elijo mi PC. El presidente de la Comisión Especial Mixta de Presupuestos recalcó que la revisión del proyecto aún no comienza con el Congreso y que se ha enterado de algunos aspectos en trascendidos de prensa. Sobre el programa de los computadores, dijo ser partidario de revisarlo, línea por línea, y eventualmente reponerlo.
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2: Internacionales.
1: Encuentran restos de avión ambulancia que había desaparecido en Nantucket. Siguen perdidos sus pasajeros. Las transmisiones de radio del vuelo muestran reportes de problemas eléctricos en la nave que se dirigía desde Bermuda a Boston con 6 tripulantes.
2: Deportes.
1: La corona que le faltaba. Joaquín Niemann impone su jerarquía y conquista el Abierto de Chile por primera vez. El futbolista nacional lideró de principio a fin el campeonato y se quedó con el certamen más tradicional del país en las brisas de Chicureo, frente a un marco de público que lo acompañó.
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2: Las 9:59.
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0: Muy bien, amigos, ya estamos de vuelta en vivo y en directo a través de la señal de tu radio milenaria en esta jornada de lunes 5 del mes de octubre. Linda mañana en Puerto Aysén. Hubo lindo el fin de semana, ¿eh? Sí, le teníamos menos fe, estuvo mejor de lo que se imaginaba. Y yo les cuento que este sábado, el fin de semana, estuve de visita en el principal puerto de la región de Aysén, la linda localidad de Puerto Chacabuco. Fuimos en familia, recorrimos algunas postales del principal puerto. Están lindas las áreas verdes, ¿eh? Cariñoso saludo a la comunidad. Vi unos nuevos juegos que se pusieron ahí en una plaza. Se están preparando sin duda para esta época estival que ya se avecina. Y nosotros fuimos a ver a unos amigos que año a año vemos cómo van creciendo, cómo van avanzando, cómo van haciendo comunidad. Mis respetos y saludos cariñosos a nuestros amigos del Club de Adulto Mayor Arturo Prat de Puerto Chacabuco. Fíjese que fuimos a ver, nosotros habíamos ido el año pasado, pero qué alegría ver cómo se van superando año a año. Con un popurrí de proyectos que sucede, está quedando sencillamente maravillosa, como para que tomen el guante, sigan el mismo ejemplo otros clubes de adulto mayor. ¿Qué nos llevó hasta allá? Un proyecto FOIP año 2026, proyecto Envejecimiento Activo y Vida Saludable. Sin mayores preámbulos, quiero compartir esta linda nota humana que hicimos con nuestros amigos del Club de Adulto Mayor Arturo Prat de Puerto Chacabuco. Vamos con el audio. Muy bien, amigos, nos encontramos acá en el principal puerto de nuestra región, Puerto Chacabuco. Estamos con nuestros amigos del Club de Adulto Mayor Arturo Prat de Puerto Chacabuco. Vinimos a ver, ay, ya vienen de vuelta ya. Oiga, hemos recorrido sus instalaciones, visto algunas mejoras también. Bonita sucede como siempre, felicitaciones. Bueno, estamos hoy, gracias a este proyecto que se llama Envejecimiento Activo y Vida Saludable, del Club de Adulto Mayor Arturo Prat de Puerto Chacabuco. Es un proyecto financiado por el FOIP año 2026, este Fondo de Fortalecimiento de Organizaciones de Interés Público año 2026. La temática en esta oportunidad es hablar de talleres de actividad física y hábitos de vida saludable con nuestros adultos mayores. Estamos aquí con algunos rostros conocidos, otros nuevos, vemos cómo han ido avanzando y bueno, queremos felicitarla por este nuevo fondo, por lo lindo que tiene en su sede y como siempre una tremenda calidez. Acá vemos mancuernas, pesas. Quisiera saludar a la monitora, a Cris, que bueno, agradecer igual que nos dé la oportunidad de ver el trabajo que desempeñan, cómo llegan con nuestros adultos mayores, que muchas veces los ejercicios son vital para mantenerse sano y fuerte. ¿Cómo está esta experiencia? Bienvenida.
1: Hola, muy buenas tardes, mucho gusto. Mi nombre es Cris Vázquez, me desempeño como kinesióloga de profesión. En este proyecto he sido invitado para poder participar y educar a las personas con todos los insumos que han podido adquirir, ¿ya? Son un club que están bastante motivados y han entendido que la actividad física es un sello para una buena calidad de vida, un envejecimiento activo, que es lo que buscamos, que cada uno pueda seguir siendo autovalente en su funcionalidad y capacidades. La idea es que nosotros podamos capacitarnos mediante todos los sábados que nos vamos a empezar a reunir y ocupando, cierto, este instrumental y capacitando nuestra funcionalidad, fortaleciendo con pesas, mancuernas, otros balones por ahí, pero siempre dosificado a que cada uno es un ser individual, cierto, que tiene comorbilidades, sabemos que muchas veces vamos adquiriendo y que tienen que mantenerse estabilizados y que la idea es que sea el ejercicio físico un bienestar y no contraproducente para nuestra salud.
2: Cuéntanos esta nueva implementación que han adquirido para sus ejercicios. Te vi al ingresar haciendo con ese rollito tipo cilindro. ¿Para qué sirve ese equipo? Al igual que cómo se llama una banquita que vamos a ver en las imágenes de la nota.
1: Bueno, tenemos los rollers que finalmente podemos utilizarlos para diferentes tipos de cosas, para mover miembros autoasistidos, hacer tipo de masaje y desplazamiento en pared, ya para generar un poquitito de resistencia y relajación, ya. Por otra parte, tenemos estos banquitos que nosotros vemos que son los steps, que tienen diferentes niveles, ya, para trabajar sobre todo la capacidad del fortalecimiento de los miembros inferiores, porque trabajamos el subir y bajar, que es algo que hacemos en todo nuestro hogar, cuando vamos al banco, algún comercio, sí o sí va a haber una escalera que tengo que tener la estabilidad, el equilibrio y la capacidad para subir la rodilla, cadera y el pie y así, ¿no? ¿Cierto? Pasar a resbalarme o caerme, que finalmente eso es muy riesgoso para nuestros estados.
2: Te vi en la sala de musculación con el segundo equipo que ahora se integra acá a la sala. Estaban revisando nuevas máquinas. Si me puedes contar de este nuevo equipamiento que viene a complementar seguramente el que tenían el año pasado. Yo estuve el año pasado, tenían menos máquinas. Estas se ven mucho más modernas, de excelentes marcas reconocidas. Vi marcas Bianchi, trotadoras digitales. Nada que envidiarle, chiquillas, algunos centros de gimnasio que hay en Puerto Aysén o el mismo polideportivo. O sea, acá el nivel de maquinaria que están adquiriendo es genial.
1: Sí, la verdad, estoy bien sorprendido en realidad del nivel de organización que ha tenido este club, en el sentido de que han entendido que la actividad física les hace bien, ya. Entre ellos han adquirido una nueva trotadora, otras bicicletas, tipo elíptica o spinning. Evidentemente tenemos capacidades diferentes, entonces la idea es que haya una variabilidad para que cada uno pueda lograr desempeñarse con ellas mismas, ya. Y por último también tenemos ahí una máquina para trabajar un poquitito los abdominales en posiciones que sean cómodas para todos, ya, evitando así el doblarse el cuello, la espalda, que muchas veces no podemos ya de manera más fácil.
2: Oye, fantástico, genial. Permiso, Cris, dame un minuto, quiero saludar al presidente acá, don Juanito, a la vecina. ¿Usted está de presidenta? A la jefasa. ¿Cómo está? Su nombre, por favor.
3: Elisa de Barría Soto. Bueno, soy la presidenta del Club Adulto Mayor y aquí estoy con mis directivas igual, ¿cierto? Gracias a todos y gracias a los vecinos, igual a cada uno de los socios que viene, a Cris que viene como Kine, les agradezco mucho y también agradecimiento al fortalecimiento, ¿cierto? Que nos, de gobierno que nos apoyó en que salimos beneficiadas en todo esto.
2: Fantástico, genial.
3: Y este año, bueno, salimos con mucho más equipo que el año pasado.
2: Lo que me gusta a mí, y perdone que la interrumpa, es que ustedes vienen haciendo un trabajo no de ahora, sino de varios años, y han ido quemando etapas. Don Juanito, usted me contó una, no se me arranque. Han ido avanzando año a año, primero con unas par de máquinas. Recuerdo haber visto cuando venían los chicos con camillas de kinesiología. Fueron como primero la kinesiología, después pasaron necesariamente a los ejercicios, con el levantamiento de pesas, ahora mancuernas, pero usted tiene un sueño que me contó y que he visto que han ido despejando acá al fronti, que ustedes quieren hacer un hall para tal vez ahora en época estival, no hacer esto acá al interior de la sede, sino afuera. Yo creo que eso se viene pronto, ¿no? La idea ya se va concretando y qué más lindo que estar al aire libre bajo una terracita.
4: Exactamente. En estos momentos tenemos un proyecto adjudicado del FOMAN.
2: ¿Y para eso? ¿Va todo de la mano?
4: Y va todo de la mano, el FOMAN y SENAMA, que unimos los dos proyectos
2: para que hagan fuerza y
4: para hacer, claro, porque tenemos que comprar el material de construcción. Claro. Porque la idea es cerrar un espacio que está acá desocupado y
2: ocuparlo, justamente
4: ocuparlo solamente para el gimnasio.
2: Oiga, felicitarlos. Yo siempre les comento del Club Arturo Prat, cuando me encuentro con algunos amigos de empresas acá que van a la radio, les invito a que vengan para acá. Hemos conversado harto fuera de micrófono y creo que esta capacidad, y que sirvan de ejemplo para otras organizaciones, clubes de adultos mayores, juntas de vecinos, de que los proyectos se pueden hacer, se pueden ejecutar, pero tal vez por etapas. que uno me sirva un año para hacer un poquito, otro para otro poquito, y va tomando fuerza. A mí me encanta ese mural de puntillismo que tienen ustedes. Dice, la vida es una aventura, respira y disfruta del viaje. Y por Dios que ustedes lo hacen verbo, así que un aplauso para ustedes mismos por los logros obtenidos y que los sigan obteniendo. Así que no me cabe duda de que los voy a seguir viendo. Y bueno, usted la veo con alegría, entusiasmo. Cuénteme cuál es su nombre y cómo le ha hecho esto, porque de repente con unos buenos ejercicios y una buena conversación, buena música,
5: sí, muy lindo. Se
2: anda mejor, ¿no?
5: Sí, muy lindo venir aquí en el taller, compartir con vecinos, con amigos. Sale uno de una ruta, pues, de su casa, que uno todos los días está en su casa, vuelta y vuelta, y haciendo sus cosas.
2: Usted sabe que el sábado a partir de las 3 de la tarde, no pregunten por mí, yo no estoy para nadie, yo me vengo a hacer mis ejercicios juntando con mis amigas, ¿o no? Nada más. No, digamos en la casa, para que no pregunten después que dónde está. Está acá, po. ¿Cuántos años lleva acá en este club?
5: Ya sé.
2: ¿Ya perdió la cuenta? Ya
5: perdí mi cuenta. No me...
2: ¿14 años?
5: Sí, wow. O menos por esa. Sí.
2: Oiga, fantástico. Sí. ¿Algún saludo para alguien que lo esté escuchando? Esto va a salir el
5: mi
2: lunes.
5: Mi familia.
2: ¿Qué apellido su familia?
5: Domante.
2: ¿La familia Domante?
5: Domante Herrera.
2: Domante Herrera, acá de Chacabuco, toda la vida. Eso está lindo, Chacabuco, chico. Está grande, va creciendo. A ver, cuénteme. ¿Cuál es su nombre, vecina?
6: Ana.
2: Anita.
6: Yo soy la tesorera del club.
2: ¿Ya?
6: Nosotros acá tenemos de lunes, miércoles, viernes y sábado actividades acá en el club. No es solamente el día sábado. Sí, el único día que tenemos libre, porque el martes empezamos con yoga esta semana que viene.
2: ¡Qué lindo!
6: El único día que tenemos libre es el día jueves, pero el resto de la semana tenemos todo ocupado, así que igual estamos bien movidos.
2: Está movido el club.
6: Este mes.
2: Este año, y para que vean que en Chacabuco pasan hartas más cosas que en el muelle.
6: Está todo pasando. Aquí está todo pasando en el club, así que.
2: Fantástico. Oiga, éxito, chiquillo, y felicitaciones por este FOIP año 2026, que sea el primero de muchos más fondos que vayan a adjudicar. Y bueno, felicitaciones a la directiva, a cada uno de los socios. Hoy día no siento el olor a pan, le pegué. Hoy día he venido otras oportunidades. Ah, claro, pues están en ejercicio.
7: Nuestra directiva se merece un tremendo aplauso.
2: Otro aplauso nomás, pues.
7: Para nuestra directiva, un buen aplauso, porque sin ellos realmente no, porque ellos dejan los pies en la calle muchas veces haciendo un montón de trámites, y a veces nosotros ignoramos esa parte, pero ellos siempre, yo los veo en la calle haciendo 10.000 trámites.
2: En las reuniones, sí. Yo igual los he visto en los temas importantes, siempre está el Club de Adulto Mayor Arturo Prat. Bueno, Arturo Prat era un crack, así que la directiva no puede ser menos. Un aplauso, chiquillos, gracias por recibirnos. Que tengan un lindo fin de semana. Hasta pronto. Qué linda nota nos tocó este sábado en el principal puerto, Chacabuco, con el Club de Adulto Mayor Arturo Prat. Son hartas socias y hacen sus ejercicios. Muy lindo lugar para visitar. Usted, amigo empresario, si tiene la oportunidad, quiere hacer comunidad, vaya a verlos. Están gran parte de la semana, no solo los días sábados, como decía la vecina. Un punto de encuentro, sin duda, de la comunidad chacabucana. Nosotros seguimos con linda música en esta Tu Mañana Express. Vamos con los hermanos Zabaleta. Piensa al pasar esa edad.

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11: Alcaldesa de Lo Espejo acusa falta de recursos para recuperar espacios del narco y que plan escudo de barrio no alcanza. Javiera Reyes sostuvo que Lo Espejo y otras comunas de la región metropolitana han recibido cero pesos de fondos que antes permitían retirar narcomausoleos y recuperar espacios públicos. La jefa comunal pidió reforzar las intervenciones permanentes de los barrios más complejos.
10: Policiales.
11: Tras cierre de investigación de caso Puerto Coronel, Fiscalía indaga a empresa por sobornos. soborno. Así lo confirmó la Fiscalía Anticorrupción de Coronel, Glenda Lagos, siendo una causa separada y que se originó a partir de una ampliación de querella por parte del Consejo de Defensa del Estado y en la que se investiga la eventual responsabilidad penal de Puerto Coronel por el delito de soborno. Cabe recordar que la separación de las causas se produjo, además de la querella, porque Puerto Coronel no podía estar en una misma investigación como víctima e imputada.
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11: Internacionales. Trump anuncia la creación de una división para gestionar la superinteligencia artificial. El presidente de Estados Unidos, Donald Trump, ha anunciado este domingo que el director de Inteligencia Nacional, Jay Clayton, será el máximo responsable de la nueva Fuerza de Superinteligencia, el organismo dependiente de la Casa Blanca dedicado a la gestión federal sobre el desarrollo de sistemas de inteligencia artificial en Estados Unidos.
10: Deportes.
11: Novak Djokovic da el golpe en Pekín, elimina a Alexander Zverev y le corta la ruta hacia el número uno. El serbio se impuso por 4-6, 6-4 y 6-4 para meterse en las semifinales del certamen disputado en la capital china, donde acumuló un historial de 32-0. Además, frenó las pretensiones del alemán, que buscaba consolidarse como el mejor tenista del ranking ATP.
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Seguimos avanzando, vecino, en esta Tu Mañana Express de día lunes 5 del mes de octubre. Un aviso para quienes circulan por la ruta 240. Fíjese que nos reportan un volcamiento de camión. Esto en el sector San Sebastián, en la ruta 240 que une Coyhaique con Puerto Aysén. En la imagen se ve un camión rampla plana con estas ramplas planas que le ponen encima a los camiones. Bueno, se ve totalmente volcado en la ruta, cayendo su carga hacia el cerro. En la imagen no se ve otros vehículos, una noticia que aún está en desarrollo y que, bueno, apenas tengamos mayores antecedentes, se lo vamos a contar por la señal de Milenaria. Información preliminar, reportan volcamiento de camión en sector San Sebastián, en la ruta 240 que une Coyhaique con Puerto Aysén. Estamos indagando si está interrumpido el tránsito o hay flujo a esta hora de la mañana. Una noticia que aún está en desarrollo. Continuamos con buena música. Difundiendo siempre el artista nacional, escuchamos Amigos de Artistas. Agrupación nacional que estará en fecha próxima en la región de Aysén en el marco del aniversario de la capital regional Coyhaique. Escuchas Amigos de Artistas en la Mañana Express.

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1: Las 11, un minuto.
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0: Muy bien, amigos, ¿se acuerdan que hace un ratito les contaba respecto de un volcamiento de un camión en la ruta 240 a la altura del santuario de San Sebastián? Bueno, nuestros colegas de Diario El Divisadero han subido declaraciones del mayor de carabineros de la segunda comisaría de Puerto Aysén, el mayor Patricio Parada. Disculpen. El mayor Patricio Parada de la segunda comisaría de carabineros de Puerto Aysén se refirió a este volcamiento de un camión. Esto es lo que dijo a los medios de comunicación. Para quienes van a viajar a la ruta 240, tengan en consideración de que va a haber un retiro de camión. Vamos con el audio. A ver.
1: Conocimiento de que en el kilómetro 32, aproximadamente muy cercano al santuario San Sebastián, que se encuentra en la ruta CH240, un camión que circulaba de Coyhaique en dirección al norte, camino a Aysén, habría volcado por causas que se desconocen. El conductor, con información preliminar, se contaría al parecer lesionado, solamente leve, pero es algo que hay que ratificar, y el camión se encuentra en este momento volcado a un costado de la calzada, en parte de la berma, obstaculizando medianamente con parte de sus ruedas el tránsito hacia el sector norte. Ya personal se desplegó hacia el lugar, se va a verificar en primera instancia el estado de salud del conductor y a posterior obviamente hacer todas las acciones necesarias para poder retirar el camión y obviamente que pueda existir la normal circulación de los vehículos en el lugar. Se va a evaluar en el lugar también y se va a realizar el control, toda vez que se puede apreciar de que dicho camión en su acoplado mantenía dos ramplas que iban sobre esta, para ver si obviamente determinar el lugar una vez que el personal se encuentre constituido, si es que obviamente hubo una carga sobredimensionada o también esta se pudiese haber encontrado mal estivada y esto pudiese haber provocado el volcamiento de dicho camión. Se encuentra aparte la rueda ocupando la calzada, y hay que obviamente despejar esta y a posterior hacer trabajo de maniobra, que acá es complicado, también ustedes entenderán conseguir una grúa de alto tonelaje, generalmente se hace con otros camiones que prestan la cooperación para obviamente poder estabilizar dicho vehículo volcado y a posterior obviamente retirarlo del lugar. Y esto obviamente quizás conlleve a un corte total de la ruta mientras se realizan estos trabajos.
0: Bueno, ahí está la nota de Diario El Divisadero respecto de este volcamiento en el kilómetro 32 en las cercanías del santuario San Sebastián. La voz era del mayor de carabineros, quien daba cuenta del retiro eventualmente de esta maquinaria pesada, pero lo que no hay certeza aún es a qué hora se va a producir esto, este corte total de la ruta. Nosotros hemos hecho algunas indagaciones, de momento no hay certeza. Estaba hablando con mis amigos de Buses Surá, igual que seguramente a ellos les van a avisar por el tema del itinerario de pasajeros, de la gente que va a viajar. Sepa a qué hora se va a cortar el tránsito de la ruta 240 de manera total, mientras se restablece la operatividad de este camión que volcó. Ojalá se haga en la noche, porque lo que ocupa es bien poquito, perfectamente puede quedar señalizado con conos. Ojalá se haga en la noche para que el impacto vial sea menor, pero esa decisión seguramente la tomarán autoridades o vialidad, no sé quién está a cargo de este tema. Lo cierto es que maneje con precaución en las cercanías al santuario San Sebastián. Hay un camión con volcado y seguramente habrá presencia policial, como lo adelantaba el mayor de carabineros. Bueno, si algún auditor o alguna autoridad o alguien que sepa de a qué hora se va a enviar las grúas para donde seguramente va a quedar por una hora, estoy siendo especulando, pero al menos una hora tomará una maniobra de esta envergadura por el alto tonelaje, y la carga de este camión eran ramplas planas, lleva dos al menos arriba. A mí siempre me dan miedo esos camiones con rampla plana, trato de adelantar porque se ve peligroso, pues se corta un lazo, queda la escoba. Así que voy a estar atento, Central Cambio, de que ojalá alguien nos pueda avisar como medio a qué hora se va a cortar la ruta para avisarle a la gente y así no viaje, o las mismas empresas de transporte de pasajeros puedan saber con certeza a qué hora no van a poder circular por la ruta 240. La buena noticia es que al parecer las lesiones del transportista son menores, son leves, algo que tiene que ser confirmado, pero que no se encontró con nadie ni afectó a otros vehículos que circulaban a esa hora por la ruta. 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Y ya que estamos noticiosos, Gancho, vamos con un servicio de noticias, pues. Dos minutos de información.
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3: Esquela, ironiza con críticas de Matei por relación de republicanos y oficialismo. Estamos llenos de Chile Vamos. La ex candidata presidencial de Chile Vamos señaló en entrevista con La Tercera que al final republicanos trabajan nomás con republicanos, confían en ellos. No veo que tiendan lazos de confianza verdadera con personas que no son republicanos.
2: Política.
3: Parlamentarios de oposición y del PDG piden a los ministros de Hacienda y Educación reconsiderar financiamiento a Yo Elijo Mi PC. Hoy un computador no es un lujo, es una herramienta fundamental para estudiar, acceder a la información y desarrollar habilidades necesarias para desenvolverse en un mundo crecientemente digital, remarcan en la misiva.
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3: Internacionales. Impresoras 3D con bloqueo de armas. California aprueba ley que abre debate sobre su uso. La medida busca impedir la impresión de armas, pero su aplicación depende de estándares técnicos y una regulación posterior. Organizaciones de derechos digitales advierten posibles bloqueos de trabajos legítimos.
2: Deportes.
3: Chile suma su primera medalla en los World Roller Games 2026. Danae Gómez obtuvo la medalla de bronce en la categoría Inline Downhill del patinaje de velocidad. La deportista nacional se quedó con el tercer puesto de la prueba tras completar la competencia con un tiempo de 1 minuto, 12 segundos y 795 centésimas, a 903 centésimas de la vencedora, la colombiana Aleph Torres.
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0: Muy bien, amigos, ya estamos de vuelta. 11 de la mañana, 19 minutos de este lunes 5 del mes de octubre. Y seguimos revisando material de las entrevistas que realizamos este fin de semana, específicamente el pasado día sábado, 3 de octubre, donde estuvimos en la Junta de Vecinos Manuel Rodríguez. Por eso escuchamos de fondo Los Vecinos, pues. Una linda oportunidad que nos dio la vida de conocer esta nueva sede de Junta de Vecinos, inaugurada hace solo un par de semanas atrás, y que impacta por su hermosura. Sin más preámbulo, vamos con la nota de la Junta de Vecinos Manuel Rodríguez. Esta es la alegría que alcanzamos a captar con los micrófonos de tu radio milenaria. Vamos con el audio, vecino. Muy bien, amigos, continuamos con nuestro ciclo de entrevistas acá en distintas organizaciones comunitarias. A esta hora de este día sábado, estamos en la Junta de Vecinos número 9, Manuel Rodríguez. Hoy vamos a hablar del proyecto Sabor y Comunidad, un proyecto financiado por el concurso AISEN Crece en Comunidad año 2026, correspondiente al 8% FNDR año 2026. La temática de este taller es, bueno, ustedes están en desarrollo las actividades hasta ahora. La temática de este taller de cocina integral y gastronomía, impartido por monitores con experiencia en el rubro de la gastronomía local. Además, se contará con una kinesiología, quien impartirá talleres de ergonomía e higiene. Para saber más de este lindo proyecto, presidenta, venga para acá. Su nombre, por favor.
1: Yolanda Gayún
0: Aguilar. Vecina Yolanda Gayún Aguilar, tanto tiempo que no la veía. Bueno, y antes de iniciar esta entrevista, quiero felicitarla a través suyo a todos los vecinos de la Junta de Vecinos número 9, Manuel Rodríguez. Una histórica sede que me tocó conocerla hace muchos años atrás, más de 10, cuando iniciaba en la radio. Una sede antigua, hecha a pulso, con madera nativa, piso madera. Hoy vemos una sede muy amplia, con una cantidad de metros cuadrados imponente, con piso de porcelanato, iluminada. O sea, yo creo que este es un sueño que hoy ustedes están cumpliendo, y qué mejor que darle vida a través de ejecutar estos proyectos con las vecinas de distintos rangos etarios. Vi jóvenes, vi mamás, vi también gente más adulta. Bienvenida, pues. ¿Cómo está? Felicitaciones.
1: Gracias. Sí, hemos avanzado muchísimo. Estamos felices con la sede. Con Jimena la luchamos harto. Y tenemos el futuro acá, bueno, presente, con una sede hermosa y doblemente grande lo que teníamos. Y en estos momentos se está haciendo el proyecto del 8%, Sabor en Comunidad, y se está haciendo repostería, que es parte dulce, y también la parte salada, que es una pechuga.
0: En la cocina.
1: Exactamente.
0: El desorden que escuchamos de fondo en la cocina.
1: El desorden. Wilson Aravena es el monitor. Y la... Ay, no me acuerdo el nombre de la monitora, es su mamá de Wilson.
2: Ajá.
1: Marta Oyersun. Ahí tenía una vecina que se sabía el nombre.
0: Con la parte de la repostería, sí. Acá vi que estaban haciendo alfajores.
1: Alfajores.
0: Bueno, esto después lo vamos a tirar en nuestra página web, Milenaria FM, para que ustedes vean las lindas postales que tenemos de la sede. Yo cuando llegué afuera fue inevitable no sacar una foto de la fachada, porque les ha costado muchos años, han sido muchas reuniones, han sido mucho esperar, muchas promesas, pero que hoy las veo radiantes, las veo contentas. Vecina, voy para allá, permiso, quiero capturar otras impresiones. Su nombre, por favor, para registro.
3: Jimena Olavarría.
0: Jimena, usted ha sido dirigente acá del sector durante años.
3: Pues, sí, pues.
0: Me ha ido a ver a la radio también.
3: Sí, conjuntamente con la Yolanda y Miriam Cárdenas. Hemos estado por 7 años ya consecutivos, así que estamos muy contentas. Ahora estamos haciendo el primer proyecto, porque de ahí nos quedan dos más.
0: Se vienen más,
3: así que contenta con la presencia de que vinieron hartas personas jóvenes, jóvenes, adultas, así que ahí...
0: Esta herramienta que están aprendiendo hoy les puede ser una pyme, un ingresito extra. Oiga, van a hacer cosas ricas de aquí en adelante para contarle a los vecinos en fechas especiales, de repente los fines de semana, para que de repente podamos hacer una cadena de favores, nosotros le pasamos el aviso, y así la gente sabe que el fin de semana puede venir a buscar. Están aprendiendo a hacer cosas dulces y saladas.
3: Sí, pues, obviamente, sí, lo hemos conversado con Yolanda, una vez que a lo mejor cierren el puente, capaz claro, que salga algo...
0: Puede ser una gran alternativa y, acá en esta esquina.
3: Claro, para que así la gente sepa que nosotros existimos.
0: Claro. Así, oiga, y otro, se viene una pavimentación acá igual en el camino este hacia la rotonda, que tal vez igual les puede servir a ustedes como junta de vecinos de repente hacer alguna para la faena, pues los viejos son buenos para el diente igual.
3: Sí, pues, hay como con ayuda de todos los vecinos, obviamente podemos hacerlo, vamos a empezar a hacer reuniones porque...
0: ¿Hay que venir a las reuniones?
3: Sí, pues lo que pasa es que estuvimos harto tiempo sin sede, entonces ahora ya tenemos nuestra sede, así que no hay excusa.
0: No hay excusa, una sede espectacular. Vecina, quiero saludarle a usted. ¿Usted es la instructora de la repostería o no? ¿No? ¿Es vecina?
4: Sí.
0: Mire, tiene cara de profesora, de Masterchef.
4: Uy.
0: ¿Cómo lo ha pasado acá?
4: Bien, súper bien. Bien, sí. Muy lindo.
0: ¿Contenta?
4: Sí, de más.
0: Hola, ¿cómo está, vecina? ¿A usted la había visto? Bueno, somos aiceninos.
4: Sí,
0: cuénteme, ¿cómo qué le ha parecido esta alternativa? ¿Cómo ha visto el entusiasmo de sus alumnas acá?
5: Sí, hoy día la verdad es que me llamó la atención de que había muchas chicas jóvenes. ¿Cierto? Sí. Y es bonito, es bueno.
0: Siempre dicen que la Manuel Rodríguez es pura viejita, y no es así.
5: Al parecer no, pues nos demostraron que no. Pero genial, harta participación y... Qué rico poder ayudarla, además, y ayudarla a aprender cosas que son tan simples, que de pronto no todos las saben hacer, y darle la facilidad para que lo aprendan, impecable.
0: Claro. Oiga, felicitaciones. ¿Su nombre?
5: Marta Yersun.
0: Señora Marta Yersun. ¿Vecina acá del sector también o no?
5: No.
0: De más lejito.
5: Un poquito más. Ahí se viene, pero un poquito más allá.
0: ¿Pero qué le parece la infraestructura?
5: Queda espectacular.
0: ¿Cierto?
5: Espectacular, precioso. Muy bonito.
0: Muy bonito.
5: Sí.
0: Oiga, me voy a ir a la cocina, que es donde están las desordenadas. Gracias por su testimonio. Permiso, buenas tardes. ¿Cómo está la juventud?
6: Bien.
0: Se arranca la juventud. ¿Cómo lo has pasado hoy día? ¿Qué te parece este tipo de capacitaciones que se hacen acá en comunidad?
6: No, todo bien. Contentas igual para aprender. Harta juventud por estos lados, para aprender a cocinar, sí.
0: Gratamente sorprendido, incluso los monitores me decían por ahí de que se vayan integrando y vayan participando.
6: Sí.
0: ¿Tu nombre?
7: Fernanda.
0: ¿Fernanda? ¿Vecina del sector?
7: Sí.
0: ¿Qué te ha parecido la capacitación?
7: Bien, me gustó. Es la primera vez que me inscribo a algo y me gusta...
0: Sí. Ahí después pueden emprender, juntarse acá mismo. Yo le decía potenciar la pyme del barrio y después, todos se van con un algo para la casa. ¿No? La idea es buena, ¿cierto?
7: Sí.
0: Y las ganas están. Permiso, chiquilla. Quiero hablar acá con... ¡Uy, qué rico! Mira, acá, para el registro de audio, le cuento que están haciendo una pechuguita deshuesada con queso y... Pechuga rellena con espinaca. ¿Quién me va a describir la preparación de este plato? La vecina. ¿Cuál es su nombre, vecina?
8: Janet Ortiz.
0: Cuéntame, mira qué rico. ¿Qué tiene esa pastita?
8: Esto es albahaca. No, perdón. Espinaca. Espinaca con queso, tres quesos. Es queso rallado, queso laminado y queso Filadelfia.
0: ¿Queso Filadelfia? Sí. Ese es el que le da la cremosidad a la pastita que le está echando.
8: Sí. Y luego se rellena, la pechuga se abre con un bolsillo y se ingresa el relleno y luego el pollo tiene que estar condimentado.
0: Queda como una empanadita.
8: Sí. Y luego se va al horno.
0: ¿Y lo fijas con palitos, con molde de diente o
8: sí,
0: no?
8: Sí, con molde de diente, para que no...
0: ¿Y horneado?
8: Sí.
0: ¿Cuánto rato más o menos? ¿20, 30 minutos?
8: ¿Cuánto, Wilson? ¿25, 30?
9: 20 minutos, 25
8: minutos.
0: Oye, es un plato sencillo, que ustedes se pueden juntar, uno parte el pollo, otro prepara los rellenos y puede ser una excelente alternativa. Chiquilla, la felicito. Bueno, yo vengo felicitando de que entré a la sede. Pero tienen una cocina completamente equipada, horno industrial, cocina industrial, un termoeléctrico de gran capacidad de agua caliente. Me gusta que le dejaron una parte con harta luminaria, con harta ventana, acá que está en gris. Yolanda, este proyecto, ¿cómo nace la...? Bueno, me estoy yendo para el tema de la infraestructura hace rato, pero es que es muy lindo ver a nuestros vecinos con una sede de primer nivel, con una gran infraestructura.
5: Bueno, esto nació primeramente en la... ¿cuánto es que se llama? Con el alcalde anterior. Con don Julio Uribe la peleamos harto con el CIPO, pero salió el DS-27 de Mimbo. Yeah. Es el proyecto que sacamos y de ahí empezó este proyecto. Y lo venimos terminando con el don Luis Martínez, que igual hizo unos cambios acá de infraestructura. Y la sorpresa de nosotros es que nos hicieron un quincho también. O sea, sí, nosotros tenemos un quincho muy lindo.
0: Así que, brocheta,
5: sí. Y lo otro que tenemos igual proyectado es que ese quincho va a tener que cerrarse porque es un quincho abierto. Claro. Entonces ahí estamos viendo cómo...
0: Sí, la otra etapa. Qué lindo, te felicito, Yolanda. Sigue con ese entusiasmo y esa perseverancia para seguir avanzando. Quiero, chef, tienen unos 30 segundos. Yo sé que le está poniendo bueno, pero cuénteme en este proyecto, ¿cómo viene el ciclo? Hoy estamos haciendo esta pechuga rellena. ¿Ustedes se van a juntar semana a semana? ¿Cómo es el tema?
10: Claro, bueno, primero que todo, mi nombre es Wilson. Hoy día empezamos el taller de lo que es cocina. Lo cual vamos a seguir mañana durante el día y vamos la próxima semana nuevamente con una preparación distinta, una preparación que así los vecinos se puedan familiarizar, conocer formas de cocinar simples y vamos rica. A terminar, y rica, claro,
0: y saludable,
10: vamos, saludable, eso es lo otro, a eso apuntamos de hecho. Y vamos a terminar el domingo próximo con una degustación de lo que hemos aprendido durante estos dos meses. Exactamente.
0: Oiga, así es capaz que me aparezca yo, pues.
10: Pero por supuesto, invitado.
0: Hay cenino,
10: sí, claro.
0: ¿Saludo para alguna familia, algún sector?
10: No, saludo para todos mis clientes, en realidad, que me compran a diario. Eso, amigo. Muchas gracias.
0: Oiga, chiquilla. Estoy gratamente feliz y contenta. Yo estoy interrumpiendo acá un poquito, pero... quiero pedirles un de verdad un aplauso para ustedes mismas, porque se han sacado la cresta durante muy... Bueno, ahora están con las manos ocupadas, están cocinando, no pueden aplaudir, qué estupidez. Pero usted me ayuda, ¿cierto? Un aplauso acá para la chiquilla. Igual aplaudió la cocinera, ¿ves? No, sí, se merecen el aplauso. Así que invitarlos a seguir cocinando cosas ricas, pues. Voy a venir a verlas cuando se licencien con los diplomas y todo.
11: Porque iba
0: a... Sí, oiga, éxito y que les vaya bien, muy bien. Yolanda, vecina, a todas, gracias por recibirme en su nueva casa. No esperaba menos, pero me voy impactado con lo linda que está sucediendo. Les voy a contar a todo el mundo y hagan cosas, hagan beneficios. Y ahora que están aprendiendo todo esto, hagan platos únicos, lo que sea, y les va a ir bien. Tienen todo para que les vaya bien, Yolanda.
5: Te vamos a presentar, mira, casi aquí hay igual para que veas tú el resto de la sede.
0: ¿Ya? Pero
5: mira, aquí tenemos dos bodegas que
0: son con toda la seguridad acá, correspondiente.
5: Acá el orden que está aquí, tenemos que implementarlo, ponerle repisa.
0: Mira,
5: y
0: qué lindo.
5: Tenemos baño mixto, que es este.
0: ¿Ya? ¿Baño mixto?
5: Sí.
0: Y uno para discapacitados. ¡Qué hermosura!
5: Y acá tenemos espacioso. Una oficina, ¿ves? Que todavía no la he implementado, por eso es que tenemos que presentarla, poner los computadores y todo.
0: ¡Oiga, qué linda la oficina!
5: Así que estábamos completos y más quincho que, como le digo yo, que fue un regalo maravilloso, sí, para nosotros.
0: No, mira, Yolanda, no me cabe duda, tiene un tremendo potencial tu sede. Estás en una parte estratégica hoy por hoy, con la contingencia que se nos viene. Y bueno, las juntas de vecinos van a jugar un rol fundamental para que ordenemos la casa.
5: Exacto.
0: El sentido del tránsito, el tema de los lomos de toro, la señalética. Somos nosotros quienes vivimos acá y son ustedes, nuestros dirigentes, quienes tienen que hacer primar el sentido común. Porque si hay alguien que conoce su pueblo, son nuestros vecinos,
5: ¿no crees? Nosotros, sí, somos nosotros. Pero nosotros, en enero, nosotros mandamos una carta por el tema de Lago Riesco.
0: Yeah.
5: En enero. O sea, si tú te ves hasta los días de hoy, no han hecho nada. Entonces,
0: pero
5: igual
0: lo van a hacer. Sí, lo van a hacer.
5: Pero
0: hay que estar ahí, pues. Hay que estar ahí. Oiga, chiquillos, nosotros ya vamos llegando al final de esta notita. Vamos llegando al final de... Esta es la primera etapa. Hoy arrancaron. Yo vengo de Chacabuco y me vine para acá porque quería conocer su sede, más que nada. Pero tal vez nos veamos próximamente con otra etapa de este proyecto que lleva por nombre Sabor y Comunidad, de nuestra Junta de Vecinos número 9, Manuel Rodríguez, financiado por el concurso Aysén Crece en Comunidad 2026, 8% FNDR. Me imagino que estos proyectos año a año son fundamentales para ustedes para ir avanzando. Ojalá el otro año pudiese extenderse y hay un trabajo anónimo de mucha gente, de sus mismos vecinos, para lograr obtenerlo. Este año fue complejo, las bases, hay mucha organización y que ven en este fondo la posibilidad de avanzar. Y por eso el mérito de ustedes como directiva, ahí adentro la felicitaban igual, porque la gente se emociona. Cuando lo ve a uno llegar, que uno no, a mí no me conoce nadie, pero se dan cuenta de que van avanzando, de que van creciendo. La alegría de una abuelita que veía jóvenes, nietas, amigas de sus nietas, llegar acá. Y eso es porque están las condiciones, hay espacio, hay ganas y hay voluntad. ¿Cómo se siente usted?
5: Mire, nosotros lo sentimos, bueno, yo me siento feliz. Y la meta que nosotros teníamos con Jimena y Miriam era tener la sede. O sea, de ahí para adelante es un avance maravilloso. Y también agradecerle a los chicos que nunca nos han dejado solos, que es el Rodrigo y el Nico, que son en vida son años, que es una fundación que nos ha ayudado muchísimo. Yo estoy muy agradecida de ellos, porque ellos nos ayudan a hacer estos proyectos, porque sin ellos yo creo que nosotros tampoco hubiésemos avanzado, porque hay que ser sincera. Ellos nos ayudan a hacer los proyectos, a rendir y a todo eso. Así que ellos son como los asesores de nosotros. Claro. Y son una maravilla. Yo a ellos siempre le agradecido, si en todas partes que he podido le agradecido. Porque para nosotros son una tremenda ayuda, son unos ángeles que se nos cruzaron en el camino y siguen con nosotros, ya están harto tiempo con nosotros. Entonces, igual agradecida a ellos. Y bueno, esto como te digo yo, nosotros lo hicimos... son hartas cosas que piden, hay que tener mucha paciencia, pedir firmas casa por casa, algunas te abren las casas, otros te insultan.
0: Pero se ve ordenadito el barrio, ¿no? Se ve ordenadito el sector.
5: Mira, ¿sabes qué? Lo complejo de esto es que tú no solamente pides firmas acá, tú tienes que pedir firmas hasta allá, nosotros tuvimos que ir hasta la Carmela de Frede, casa por casa, porque todos tienen roles.
0: Sí.
5: Un rol. Entonces, puede firmar una persona por casa y son 100 firmas. O sea, son 100 casas que nos tuvimos que visitar. Yeah. Y 5 instituciones que estén más o menos alrededor de acá que tienen que ayudarnos a dar el apoyo. Pero se cumplió, se hizo.
0: Oye, Yolanda, ya que estamos hablando del barrio, nuestros vecinos, algunas instituciones, yo no sé cómo se llama, pero al venir para acá, hice el desvío que uno hace acá por la plazoleta, donde pasa frente a la nueva sede de los amigos de Chilo Aysén. Esa calle, ¿cómo se llama esa calle? No recuerdo. Pero de ahí tú te metes en paralelo a la ruta acá que conecta con el puente Presidente Ibáñez, y hay un espacio con una curva. No son muchos metros, serán 100 metros y tal vez es menos. ¿No se ha pensado en la posibilidad de ponerle adocreto? Es un espacio tan chico, pero que cada vez se mantiene más. Es la curvita cuando...
5: La que está ahí.
0: ¿Sí?
5: Sí, esa es la 1 Sur, se llama. Pero ese, si es que no estoy mal o mal enfocada, esa parte parece que no es como... Es privada, parece ahí.
0: ¿Pero es calle? Pues.
5: Es calle, pero es privada, porque esa parte de ahí yo no sé si la habrán comprado o no, pero eso pertenecía a la familia Villarsul.
0: Ya.
5: No sé si lo habrán comprado, a lo mejor por eso no pueden avanzar con el cemento hacia acá.
0: Pero yo creo que va a ser tema, por el tema de hoy por hoy, con el tema del cierre total del puente, estas calles muy curvosas, por así llamarlo, las necesitamos todas pavimentadas o con adocreto para no autodestruir los vehículos de los vecinos, los niños que van caminando. Es una calle que no tiene vereda, así que te quiero invitar a la radio al tiro para fecha próxima hablar de estos temas y hacer una notita con mapa, porque necesitamos apoyar a las autoridades, mostrarles nuestra realidad, y qué mejor que a través de ustedes, la Junta de Vecinos.
5: Sí, bueno, hay problema, pero si, mira, lo que pasa es que estas juntas de vecinos tienen distrito, suponte tú, y es el 1 Sur nos pertenece acá. Pertenece a la parte de allá que es los cóndores.
0: Es como, pero también los conozco, los amigos, los cóndores.
5: Bueno. Toda junta de vecinos tiene su distrito, tiene una cantidad de gente que está, una cantidad de metros hasta donde uno puede llegar. Y la 1 Sur, la que está allá, pertenece a los cóndores.
0: Ah, ¿viste? Sí. Esa es la importancia de crecer en comunidad, como dice el programa que financia el proyecto, de que nosotros como radio podamos hablar con los protagonistas, ver las necesidades, y como usted me dice, esa junta le pertenece a otra junta de vecinos allá, voy a ir para allá. La idea es crecer en comunidad. Yolanda, muchas gracias por recibirme. Siempre es un agrado venir aquí.
1: Ya, muchas gracias a ti también. Y fantástica la nota, me encantó.
0: Qué bueno que te haya gustado. Adelante, estudio. Y le encantó la nota a la vecina. Los vecinos de la Junta de Vecinos Manuel Rodríguez. Oiga, esta es la primera etapa del proyecto. Después vamos a ir al cierre y ahí seguramente van a tener una linda exposición. Felicidades por todos los avances obtenidos. Éxito para lo que resta de este año 2026. Y nosotros nos vamos a una pausa comercial. Mire, un saludo a la presidenta de la Junta de Vecinos de la Pedro Aguirre Cerda. Ahí escribe en la transmisión la señora Leda Andrade. Saludos, chiquillas. Qué lindo tienen su espacio. Haciendo alusión a su nueva sede. Nosotros hacemos la pausa comercial y ya volvemos. No te despegues de nuestra sintonía.
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0: De nuestro servicio extra de mensajes, para hoy tenemos nota necrológica. La familia Vera Saldivia, Ojeda Vera, Vera Jiménez, González Vera, Bamonde Vera, Vera Bamonde, Vera Vargas, comunican el sensible fallecimiento de quien en vida fuera nuestro querido y recordado esposo, padre, suegro, abuelito y bisabuelito, don Carlos Orlando Vera Barrientos, acaecido a la edad de 87 años. Sus restos están siendo velados en la capilla del CEFAM de Puerto Aysén, ubicado en calle Doctor Stephens con calle Galvarino Riveros. Sus funerales se realizarán este próximo día lunes 5 del mes de octubre a las 13:30 horas en la capilla del CEFAM. Su funeral será a eso de las 14:30 horas. Se invita a relaciones y amigos a acompañar en estos momentos de dolor, lo que comprometerá la eterna gratitud de la familia Vera Saldivia, Ojeda Vera, Jiménez Vera, González Vera, Bahamonde Vera, Vera Bahamonde, Vera Vargas. Fue nuestro servicio extra de mensajes.
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2: Nacionales. Martín Arrau, a las derechas se le asocia con más seguridad y se les exige más. Tenemos una vara alta. El ministro de Seguridad plantea que la aprobación de la ciudadanía en esta materia responde en parte a que su sector político se le mide de manera distinta. Eso sí, asegura que la percepción ha ido mejorando. Hay que mirar el vaso bastante más lleno, sostiene.
3: Política.
2: Es vergonzoso. Venegas critica proyecto de RN para modificar interpelaciones a cancilleres y ministros de defensa. Toda política pública de cualquier órgano del Estado tiene que estar sujeta a fiscalización, afirmó el parlamentario quien encabezó la reciente interpelación al canciller Francisco Pérez Mackenna.
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3: Internacionales.
2: El régimen de Irán reconoció que evalúa la propuesta de paz presentada por Estados Unidos a través de Qatar. Teherán recibió la oferta durante una escala en Doha tras el regreso de su delegación desde Nueva York y la revisará antes de responder. El funcionario indicó que Teherán ha trasladado consideraciones preliminares a los mediadores cataríes, aunque continúa revisando los términos de la oferta presentada durante el retorno de una delegación iraní desde Nueva York.
3: Deportes.
2: Jugadores surcoreanos evitaron servicio militar por oro en Juegos Asiáticos. Festejo causó polémica. El único tanto del jugador Jisung, que milita en el Swansea City inglés, le permitió al plantel no someterse al proceso de la milicia, obligatorio para todos los hombres de Corea del Sur durante 21 meses antes de la edad de 28 años, y con exención para medallistas de oro en Juegos Olímpicos o Asiáticos.
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1: Nacionales. Geomans cuestiona recortes del presupuesto 2027 y pide mayor inversión pública para enfrentar el desempleo. Geomans apuntó, además, que uno de los principales focos que priorizarán será el empleo y sostuvo que las medidas conocidas hasta ahora por parte del Ejecutivo son insuficientes.
2: Política.
1: No van a pagar la indolencia del gobierno. Alcalde de Peñalolén anuncia fondos municipales para mantener Yo Elijo Mi PC. Miguel Concha anunció que el municipio asumirá la entrega de equipos ante la falta de financiamiento del programa en el proyecto de presupuesto 2027. Más de 500 escolares de la comuna recibieron computadores esta semana. Nuestros niños y niñas no van a pagar la indolencia del gobierno, afirmó Concha.
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2: Internacionales.
1: Zelensky anuncia nuevas conversaciones trilaterales entre Ucrania, Rusia y Estados Unidos para fines de octubre. Si bien Zelensky no precisó el lugar donde se concretarían las conversaciones, apuntó que su país está dispuesto y abierto a que sean los Emiratos Árabes Unidos u otro país que proponga la parte estadounidense.
2: Deportes.
1: El caos bajo la lluvia de Malasia. Max Verstappen obtiene su primer triunfo del año en un alocado Gran Premio de Bahrein. El neerlandés consiguió su primera victoria de la temporada en Sepang, en una carrera que estuvo marcada por un diluvio que provocó un apagón en los monoplazas prácticamente toda la parrilla.
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7: Nacionales. Críticas de Matei a la conducción y composición del gobierno de Kast abre nuevo flanco de interior del oficialismo. La ex candidata planteó la tesis de que los republicanos solo trabajan con los de su partido. Además, criticó estructura de poder en el diseño político de la administración de José Antonio Kast.
8: Política.
7: Alcaldesa aplaude el fallo del TC que asegura compensación por contribuciones de adultos mayores. El proyecto establece que para acceder íntegramente a esas transferencias, las municipalidades deberían cumplir requisitos como informar mensualmente sus dotaciones y remuneraciones y reducir en al menos un 30% los tiempos promedio de tramitación de determinados permisos, tomando como referencia el periodo entre 2023 y 2025. La alcaldesa de Quilicura, Paulina Bobadilla, valoró la resolución y sostuvo:
9: los beneficios para las personas son necesarios, pero no pueden financiarse dependiendo de los recursos de cada uno de estos. Detrás de cada recurso municipal hay seguridad, salud, servicios y programas sociales.
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8: Internacionales.
7: Elecciones en Brasil. Flávio Bolsonaro aventaja a Lula por casi 9 puntos con más del 41% de los votos escrutados. El candidato del Partido Liberal superaba ayer los 24 millones de sufragios, mientras que el actual mandatario brasileño bordeaba los 20 millones, según el último reporte del Tribunal Superior Electoral. Por otro lado, y respecto a la votación, Insulza, el exministro de Relaciones Exteriores de Chile, anunció que el informe de la OEA sobre las elecciones brasileñas se publicará el martes.
8: Deportes.
7: Con Juan Tagle en un puesto clave, los cargos de la lista de Jorge Huawei, que luchará por llegar al sillón de la NFP. Al presidente de Palestino solo le falta un nombre para completar la lista que buscará relevar a Pablo Milad. El expresidente de Universidad Católica será el vicepresidente. Hasta este martes 6 de octubre, a las 23:59 horas, los candidatos a relevar a Pablo Milad tendrán plazo para inscribir a sus listas de cara a los comicios que se realizarán el 19 de noviembre.
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1: 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Nacionales.
2: Lautaro Carmona explica rechazo del PC a condena a gobiernos totalitarios en reforma al sistema político. Me preocupa de que un fenómeno que ocurre realmente en la sociedad chilena, que es la multiplicación de corrientes de opinión transformada en partidos políticos, se quiera resolver por la vía de un proyecto de ley, explicó sobre el rechazo de su partido a la reforma.
3: Política.
2: Macaya dice desconocer detalles del presupuesto 2027 y abre la puerta a reponer Yo elijo mi PC. El presidente de la Comisión Especial Mixta de Presupuestos recalcó que la revisión del proyecto aún no comienza con el Congreso y que se ha enterado de algunos aspectos en trascendidos de prensa. Sobre el programa de los computadores, dijo ser partidario de revisarlo, línea por línea, y eventualmente reponerlo.
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3: Internacionales.
2: Encuentran restos de avión ambulancia que había desaparecido en Nantucket. Siguen perdidos sus pasajeros. Las transmisiones de radio del vuelo muestran reportes de problemas eléctricos en la nave que se dirigía desde Bermuda a Boston con 6 tripulantes.
3: Deportes.
2: La corona que le faltaba. Joaquín Niemann impone su jerarquía y conquista el Abierto de Chile por primera vez. El futbolista nacional lideró de principio a fin el campeonato y se quedó con el certamen más tradicional del país en las brisas de Chicureo, frente a un marco de público que lo acompañó.
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de nuestro servicio extra de mensajes para hoy tenemos nota necrológica. La familia Vera Saldivia, Ojeda Vera, Vera Jiménez, González Vera, Bamonde Vera, Vera Bamonde, Vera Vargas, comunican el sensible fallecimiento de quien en vida fuera nuestro querido y recordado esposo, padre, suegro, abuelito y bisabuelito, don Carlos Orlando Vera Barrientos, acaecido a la edad de 87 años. Sus restos están siendo velados en la capilla del CEFAM de Puerto Aysén, ubicado en calle Doctor Stephens con calle Galvarino Riveros. Sus funerales se realizarán este próximo día lunes 5 del mes de octubre a las 13:30 horas en la capilla del CEFAM. Su funeral será a eso de las 14:30 horas. Se invita a relaciones y amigos a acompañar en estos momentos de dolor, lo que comprometerá la eterna gratitud de la familia Vera Saldivia, Ojeda Vera, Jiménez Vera, González Vera, Bahamonde Vera, Vera Bahamonde, Vera Vargas. Fue nuestro servicio extra de mensajes.

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1: Alcaldesa de Lo Espejo acusa falta de recursos para recuperar espacios del narco y que plan escudo de barrio no alcanza. Javiera Reyes sostuvo que Lo Espejo y otras comunas de la región metropolitana han recibido cero pesos de fondos que antes permitían retirar narcomausoleos y recuperar espacios públicos. La jefa comunal pidió reforzar las intervenciones permanentes de los barrios más complejos.
0: Policiales.
1: Tras cierre de investigación de caso Puerto Coronel, Fiscalía indaga a empresa por soborno. Así lo confirmó la Fiscalía Anticorrupción de Coronel, Glenda Lagos, siendo una causa separada y que se originó a partir de una ampliación de querella por parte del Consejo de Defensa del Estado y en la que se investiga la eventual responsabilidad penal de Puerto Coronel por el delito de soborno. Cabe recordar que la separación de las causas se produjo, además de la querella, porque Puerto Coronel no podía estar en una misma investigación como víctima e imputada.
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1: Internacionales. Trump anuncia la creación de una división para gestionar la superinteligencia artificial. El presidente de Estados Unidos, Donald Trump, ha anunciado este domingo que el director de Inteligencia Nacional, Jay Clayton, será el máximo responsable de la nueva Fuerza de Superinteligencia, el organismo dependiente de la Casa Blanca dedicado a la gestión federal sobre el desarrollo de sistemas de inteligencia artificial en Estados Unidos.
0: Deportes.
1: Novak Djokovic da el golpe en Pekín, elimina a Alexander Zverev y le corta la ruta hacia el número uno. El serbio se impuso por 4-6, 6-4 y 6-4 para meterse en las semifinales del certamen disputado en la capital china, donde acumuló un historial de 32-0. Además, frenó las pretensiones del alemán, que buscaba consolidarse como el mejor tenista del ranking ATP.
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1: Lautaro Carmona explica rechazo del PC a condena a gobiernos totalitarios en reforma al sistema político. Me preocupa de que un fenómeno que ocurre realmente en la sociedad chilena, que es la multiplicación de corrientes de opinión transformada en partidos políticos, se quiera resolver por la vía de un proyecto de ley, explicó sobre el rechazo de su partido a la reforma.
0: Política.
1: Macaya dice desconocer detalles del presupuesto 2027 y abre la puerta a reponer Yo elijo mi PC. El presidente de la Comisión Especial Mixta de Presupuestos recalcó que la revisión del proyecto aún no comienza con el Congreso y que se ha enterado de algunos aspectos en trascendidos de prensa. Sobre el programa de los computadores, dijo ser partidario de revisarlo, línea por línea, y eventualmente reponerlo.
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2: Internacionales.
1: Encuentran restos de avión ambulancia que había desaparecido en Nantucket. Siguen perdidos sus pasajeros. Las transmisiones de radio del vuelo muestran reportes de problemas eléctricos en la nave que se dirigía desde Bermuda a Boston con 6 tripulantes.
2: Deportes.
1: La corona que le faltaba. Joaquín Niemann impone su jerarquía y conquista el Abierto de Chile por primera vez. El futbolista nacional lideró de principio a fin el campeonato y se quedó con el certamen más tradicional del país en las brisas de Chicureo, frente a un marco de público que lo acompañó.
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1: Alcaldesa de Lo Espejo acusa falta de recursos para recuperar espacios del narco y que plan escudo de barrio no alcanza. Javiera Reyes sostuvo que Lo Espejo y otras comunas de la región metropolitana han recibido cero pesos de fondos que antes permitían retirar narcomausoleos y recuperar espacios públicos. La jefa comunal pidió reforzar las intervenciones permanentes de los barrios más complejos.
0: Policiales.
1: Tras cierre de investigación de caso Puerto Coronel, Fiscalía indaga a empresa por soborno. Así lo confirmó la Fiscalía Anticorrupción de Coronel, Glenda Lagos, siendo una causa separada y que se originó a partir de una ampliación de querella por parte del Consejo de Defensa del Estado y en la que se investiga la eventual responsabilidad penal de Puerto Coronel por el delito de soborno. Cabe recordar que la separación de las causas se produjo, además de la querella, porque Puerto Coronel no podía estar en una misma investigación como víctima e imputada.
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1: Internacionales. Trump anuncia la creación de una división para gestionar la superinteligencia artificial. El presidente de Estados Unidos, Donald Trump, ha anunciado este domingo que el director de Inteligencia Nacional, Jay Clayton, será el máximo responsable de la nueva Fuerza de Superinteligencia, el organismo dependiente de la Casa Blanca dedicado a la gestión federal sobre el desarrollo de sistemas de inteligencia artificial en Estados Unidos.
0: Deportes.
1: Novak Djokovic da el golpe en Pekín, elimina a Alexander Zverev y le corta la ruta hacia el número uno. El serbio se impuso por 4-6, 6-4 y 6-4 para meterse en las semifinales del certamen disputado en la capital china, donde acumuló un historial de 32-0. Además, frenó las pretensiones del alemán, que buscaba consolidarse como el mejor tenista del ranking ATP.
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1: Nacionales. Skela ironiza con críticas de Matei por relación de republicanos y oficialismo. Estamos llenos de Chile Vamos. La ex candidata presidencial de Chile Vamos señaló en entrevista con La Tercera que al final republicanos trabajan nomás con republicanos, confían en ellos. No veo que tiendan lazos de confianza verdadera con personas que no son republicanos.
2: Política.
1: Parlamentarios de oposición y del PDG piden a los ministros de Hacienda y Educación reconsiderar financiamiento a Yo Elijo Mi PC. Hoy un computador no es un lujo, es una herramienta fundamental para estudiar, acceder a la información y desarrollar habilidades necesarias para desenvolverse en un mundo crecientemente digital, remarcan en la misiva.
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2: Internacionales.
1: Impresoras 3D con bloqueo de armas. California aprueba ley que abre debate sobre su uso. La medida busca impedir la impresión de armas, pero su aplicación depende de estándares técnicos y una regulación posterior. Organizaciones de derechos digitales advierten posibles bloqueos de trabajos legítimos.
2: Deportes.
1: Chile suma su primera medalla en los World Roller Games 2026. Danae Gómez obtuvo la medalla de bronce en la categoría Inline Downhill del patinaje de velocidad. La deportista nacional se quedó con el tercer puesto de la prueba tras completar la competencia con un tiempo de 1 minuto, 12 segundos y 795 centésimas, a 903 centésimas de la vencedora, la colombiana Aleph Torres.
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1: Nacionales. Martín Arrau, a las derechas se le asocia con más seguridad y se les exige más. Tenemos una vara alta. El ministro de Seguridad plantea que la aprobación de la ciudadanía en esta materia responde en parte a que su sector político se le mide de manera distinta. Eso sí, asegura que la percepción ha ido mejorando. Hay que mirar el vaso bastante más lleno, sostiene.
2: Política.
1: Es vergonzoso. Venegas critica proyecto de RN para modificar interpelaciones a cancilleres y ministros de defensa. Toda política pública de cualquier órgano del Estado tiene que estar sujeta a fiscalización, afirmó el parlamentario, quien encabezó la reciente interpelación al canciller Francisco Pérez Mackenna.
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2: Internacionales.
1: El régimen de Irán reconoció que evalúa la propuesta de paz presentada por Estados Unidos a través de Qatar. Teherán recibió la oferta durante una escala en Doha tras el regreso de su delegación desde Nueva York y la revisará antes de responder. El funcionario indicó que Teherán ha trasladado consideraciones preliminares a los mediadores cataríes, aunque continúa revisando los términos de la oferta presentada durante el retorno de una delegación iraní desde Nueva York.
2: Deportes.
1: Jugadores surcoreanos evitaron servicio militar por oro en Juegos Asiáticos. Festejo causó polémica. El único tanto del jugador Jisung, que milita en el Swansea City inglés, le permitió al plantel no someterse al proceso de la milicia, obligatorio para todos los hombres de Corea del Sur durante 21 meses antes de la edad de 28 años, y con exención para medallistas de oro en Juegos Olímpicos o Asiáticos.
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1: Nacionales. Arrau por asesinato de carabinero en Quilleco. No es un delito más, es un desafío al Estado de Chile. El ministro de Seguridad Pública, Martín Arrau, se refirió al asesinato del sargento segundo Jaime Ariel Urrea Burgos, ocurrido la noche del domingo en Quilleco, región del Biobío, destacando que no es un delito más, sino que es un desafío al Estado de Chile. El secretario de Estado comenzó destacando la complejidad de lo ocurrido, recordando que hace 7 días tuvimos una situación similar.
0: Policiales.
1: Sostengo mi inocencia. Manuel Monsalve enfrenta audiencia de preparación de juicio por denuncia de violación y abuso sexual. El fiscal solicita 14 años de cárcel contra el ex subsecretario del Interior, quien este lunes llegó al Centro de Justicia para una audiencia clave y volvió a defender su inocencia. Estoy tranquilo. Esto es una etapa previa al juicio. Yo tengo plena confianza en mi defensa. Sostengo mi inocencia, afirmó.
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1: Internacionales. Bolsonaro puede derrotar a Lula en la segunda vuelta si construye un acuerdo político con los partidos de derecha. El candidato liberal se impuso en los comicios del domingo, pero no le alcanzó para evitar el balotaje del próximo 25 de octubre. Ahora negociará con las agrupaciones conservadoras, mientras que el líder del PT apostará a los más de 30 millones de brasileños que ayer no fueron a votar.
0: Deportes.
1: A los hinchas de verdad les pido cuidar el club y no dar lugar a falsos rumores que solo buscan dividir. Leandro Navarro, capitán de Santiago Wanderers, utilizó sus redes sociales para entregar un mensaje a los hinchas en medio del complejo momento del equipo en la Primera B. Hoy más que nunca necesitamos estar juntos, agregó.
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5: Nacionales. Arrau por asesinato de carabinero en Quilleco. No es un delito más, es un desafío al Estado de Chile. El ministro de Seguridad Pública Martín Arrau se refirió al asesinato del sargento segundo Jaime Ariel Urrea Burgos, ocurrido la noche del domingo en Quilleco, región del Biobío, destacando que no es un delito más, sino que es un desafío al Estado de Chile. El secretario de Estado comenzó destacando la complejidad de lo ocurrido, recordando que hace 7 días tuvimos una situación similar.
2: Policiales.
5: Sostengo mi inocencia. Manuel Monsalve enfrenta audiencia de preparación de juicio por denuncia de violación y abuso sexual. El fiscal solicita 14 años de cárcel contra el ex subsecretario del Interior, quien este lunes llegó al Centro de Justicia para una audiencia clave y volvió a defender su inocencia. Estoy tranquilo. Esto es una etapa previa al juicio. Yo tengo plena confianza en mi defensa. Sostengo mi inocencia, afirmó.
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5: Internacionales. Bolsonaro puede derrotar a Lula en la segunda vuelta si construye un acuerdo político con los partidos de derecha. El candidato liberal se impuso en los comicios del domingo, pero no le alcanzó para evitar el balotaje del próximo 25 de octubre. Ahora negociará con las agrupaciones conservadoras, mientras que el líder del PT apostará a los más de 30 millones de brasileños que ayer no fueron a votar.
2: Deportes.
5: A los hinchas de verdad les pido cuidar el club y no dar lugar a falsos rumores que solo buscan dividir. Leandro Navarro, capitán de Santiago Wanderers, utilizó sus redes sociales para entregar un mensaje a los hinchas en medio del complejo momento del equipo en la Primera B. Hoy más que nunca necesitamos estar juntos, agregó.
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Último bloque y está Luz Casal. Esto se llama Sentir. Bueno, otra de las lindas baladas en este Romantic Classic, recta final. Eres una estrella fue un concurso de canto en Irlanda, al estilo Factor X en Reino Unido, American Idol, Estados Unidos. Te mostró semanalmente durante años. Los primeros tres ganadores de Your Stars ganaron derechos a presentar distintos temas. De allí sale esta banda de sonido, justamente Your Star, Tú Eres Una Estrella, de Rod Stewart, del año 1995. Lo compartimos. Un buen clásico en la voz de Rod Stewart.

José José en este recuerdo, en este romantic classic, Believe It Can Fly. Es una canción del año 96, producida por el cantante de Soul Robert Kelly, perteneciente a la banda de la película Space Jam, que trabajaba Michael Jordan y estaba Bugs Bunny y demás. Fue lanzado originalmente el 26 de noviembre de ese año. Más tarde incluyó en el 98 este tema. La canción se trata de una de las canciones insignia de Kelly y ha aparecido en una multitud de álbumes recopilatorios. También alcanzó el número 2 del Billboard Hot 100. Aún así, es un sencillo más exitoso, encabezó listas en Reino Unido, ganó 3 premios Grammy. Este es el tema del que estamos hablando y a la vuelta tenemos recomendaciones, así que no te lo pierdas. Series, dale.

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1: Momento de recomendaciones de series. The Sinner, con doble N. The Sinner es una tranquila tarde en la playa. Se torna oscura y terrible cuando su protagonista Cora asesina de 7 estocadas a un hombre que se encontraba en su lugar a un par de metros de ella y su familia. Los motivos, ni ella es capaz de explicar por qué lo mató. Lo que sí se sabe es que se declara culpable y no busca liberarse de su autoría en el crimen hasta que aparece Dan Leroy, un detective que une los rompecabezas. Se llama The Sinner, es una de las series. La otra es Umbrella Blake, White's Kimmy Schmidt. Si no quieres parar de reír, obviamente esta es tu serie, una oda de absurdo y la ironía que deja establecido en sus fascinantes diálogos una joven americana que una tarde cualquiera fue secuestrada en los estacionamientos de un supermercado por un fanático religioso, el reverendo Richard. Al llegar a su lugar de encierro, se da cuenta que junto a ella hay tres mujeres más, enclaustradas en un búnker subterráneo. Y otra de ellas es Orange in the New Black. Sin duda esta serie se ha posicionado como un ícono de Netflix, una trama que una vez más y al año suelta unos nuevos episodios. Desde el año 2013 sus fanáticos esperan obviamente a que llegue. Obviamente es una serie interesante. El poder femenino de Orange posiciona esta serie como una revelación del género ante las opresiones que viven en la prisión, pero en la base de la unidad se enfrentan a un solo enemigo, el encierro. Estas son algunas de las series recomendadas, por supuesto, de Netflix. Tenés que tener la plataforma, claro, a través de internet. Estas fueron las recomendaciones. Hoy, series.
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0: Y está la música de Ricky Martin. Mi nombre es Darío Soric. Seguinos en las redes sociales si querés programar algún pedido musical. Si no, la línea aquí de la radio, lunes a viernes, hacemos clásicos, baladas inolvidables, latinas, claro, 80 y 90 internacionales. Mi nombre es Darío Soric. Buena vida, gracias por estar así. Mañana te sigo haciendo compañía.
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2: Las 15 horas, 34 minutos.
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4: Nacionales. Anuncian medidas de mitigación tras colapso de Puente Arturo Alessandri Palma en Lautaro. El seremi de transporte Rodrigo Lagos y el alcalde de la comuna, Ricardo Jaramillo, se reunieron para coordinar su trabajo y definir las primeras acciones entre ambas instituciones para abordar la emergencia y facilitar la vida de los habitantes de la ciudad. En este sentido, el seremi de Lagos confirmó que se instalarán semáforos y se realizará una modificación de transporte público.
2: Policiales.
4: Con maquinaria y presencia de carabineros se prepara desalojo de Toma Llevide en San Felipe. Habitantes de la Toma Llevide de San Felipe comenzaron a abandonar el terreno y desarmar construcciones previo del desalojo programado para este miércoles 7 de octubre, según informó la Delegación Presidencial Provincial de San Felipe.
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2: Internacionales.
4: Por sus descubrimientos en optogenética, estos son los científicos ganadores del Premio Nobel de Medicina 2026. Carl Deisseroth, Peter Hegemann y George Nagel fueron reconocidos por sus descubrimientos sobre los canales icónicos activados por luz y sus aportes al desarrollo de la optogenética. Los premios se entregarán en la ceremonia en Estocolmo el 10 de diciembre.
2: Deportes.
4: DT de Portugal abre las puertas de regreso a Cristiano Ronaldo tras escándalo. Las declaraciones del seleccionador ofrecen una vía de reconciliación, aunque el regreso exige todavía un entendimiento entre el técnico, el jugador y la federación. Si Chris quiere y está jugando en el Al-Nassr saudí, su club, en la próxima convocatoria estará dentro. Hablamos antes de esta convocatoria y podemos hablar antes de la próxima, pero es Chris quien va a decidir, declaró Jesús tras la victoria sobre Noruega 2-1 en Oporto.
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7: Nacionales. Oposición busca disputar meta de creación de empleos del gobierno de cara al debate de presupuesto 2027. Mientras la moneda apunta a generar 100.000 nuevos puestos de trabajo mediante el Plan Chile Despega, la oposición propone alcanzar al menos 250.000 empleos formales. Para ello, busca elevar los recursos destinados a inversión pública y apoyo a las pequeñas y medianas empresas. Complejo volcánico Nevados de Chillán sigue bajo alerta. Reportan aumento en la actividad explosiva y de temperatura en superficie. El último reporte del Observatorio Volcánico de los Andes del Sur, de Serna Geomín, estableció que no descarta la ocurrencia de nuevos episodios de similar o mayor energía en la zona. Durante las primeras 4 horas de este lunes, se ha observado un aumento en la actividad explosiva del complejo volcánico Nevados de Chillán.
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7: Internacionales. La carrera contrarreloj de la ley de nietos. El censo electoral cerró un mes antes de la cautelar del Supremo y ahora hay que identificar quién tiene suspendido el voto. Lustita Europa pide al Supremo que obligue a la JEC, a la Oficina del Censo Electoral, a identificar a los afectados y garantizar que las inscripciones sometidas a la suspensión no produzcan efectos en las elecciones del 29 de noviembre.
6: Deportes.
7: Con regresos y cambios, Córdoba mueve la pizarra y desliza posible formación de la Roja ante México. Chilenos y aztecas se medirán desde las 23:30 horas del martes 6 de octubre en el estadio Los Ángeles Memorial Coliseum. Y ahí, el equipo nacional alistará importantes cambios, entre ellos el retorno de Gabriel Suazo y Lucas Cepeda, expulsados versus Canadá. La rotación en portería con la titularidad de Brian Cortés, La Roja formaría de esta manera: Francisco Salinas, Iván Román, Jonathan Villagra y Gabriel Suazo, Felipe Loyola y Vicente Pizarro, Darío Osorio, Agustín Arce, Lucas Cepeda y Gonzalo Tapia.
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Buenas, buenas, ¿cómo andamos? ¿Cómo estamos? Bienvenidos, arranca el mega ranking de lunes, señores. Lunes que te quiero, lunes 5 de octubre. Estamos andando este octubre 2026, que además de traerte buena música, buenas canciones, te trae también info de los cantantes que vos tenés ganas de escuchar. Además, estamos arrancando una nueva semana, así que atente a esto porque el próximo viernes habrá un nuevo mega ranking con los 20 temas, las 20 canciones más elegidas durante toda la semana. Así que bueno, atenti a quién llegará a ocupar el puesto número uno del próximo viernes. Comienza la semana, así que vos podés comenzar a votar a la canción que querés que llegue a ocupar el puesto número uno del mega ranking de viernes. Bueno, el programa de este lunes lo vamos a arrancar hablando de Paulo Londra porque lanza Highlight, el segundo y último adelanto de su esperado álbum Entre Cielos, que va a estar disponible el 21 de octubre. Este nuevo sencillo, producido por Lizanne Beat y Tiano, fusiona bases del pop urbano con un sonido que evoca la nostalgia de los años 2000, sumergiendo al oyente en una experiencia musical rica y vibrante. La letra de Highlight explora la dinámica de un vínculo sin etiquetas, donde el deseo y la complicidad se entrelazan en encuentros nocturnos. La canción captura la esencia de esas relaciones espontáneas que, aunque fugaces, dejan una huella imborrable en el corazón. Con una propuesta sonora que recuerda a los hits del dos décadas atrás, Londra nos invita a revivir la magia de esos momentos compartidos. Este lanzamiento se suma al camino hacia Entre Cielos, un proyecto que el propio artista anunció durante un stream con Cocker y que sigue al primer corte del álbum Me Asfixia la Ciudad. La carrera de Paulo ha tenido un notable auge internacional en el último año, destacándose su primera gira por Estados Unidos con funciones agotadas en varias ciudades.

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1: Bueno, ya estamos en el bloque de salud. ¿Sabes de qué vamos a hablar hoy? Atenti los que llegan tarde a algún lado. ¿Por qué? Y porque la psicología tiene una explicación para esto. Resulta ser que hay muchas escenas que son muy comunes. Alguien llega 15, 30 minutos tarde, ofrece una disculpa rápida. Los minutos asumen que falta organización, falta de respeto o simplemente descuido. Pero los especialistas en comportamiento humano saben que la realidad es más intrincada. Hay rasgos de personalidad que favorecen que seas más puntual o impuntual, y eso se educa en realidad. Uno nace con un temperamento, pero la personalidad se moldea, plantea Dani Blázquez, psicólogo español. El retraso persistente no es una casualidad, es un síntoma de algo más profundo. Es la manera en que alguien se relaciona con el tiempo, el control, la ansiedad y la responsabilidad. Aquí es donde la mayoría se equivoca. Los impuntuales parecen perfeccionistas y lo son, pero la causa no es el perfeccionismo en el sentido en que imaginamos. Cuando más escrupuloso eres, más responsable y puntual eres. Es un término que significa ser responsable, es decir, querer hacer bien las cosas, tener cierto autocontrol o no dejarte llevar por la impulsividad, explica Blázquez. Las personas que llegan tarde suelen tener puntuaciones bajas en escrupulosidad. Suelen ser más impulsivos, se regulan peor emocionalmente, es decir, sus emociones fluctúan más, señala el psicólogo. Es paradójico, esos mismos impuntuales son casi siempre perfeccionistas, pero de otra índole. Se preocupan tanto por el detalle o por hacer bien las cosas que se retrasan continuamente, dice Blázquez. ¿Cuál es la diferencia? La escrupulosidad tiene que ver con la responsabilidad. Son responsables con la hora a la que se han comprometido a estar. En cambio, el perfeccionismo tiene que ver con algo más ególatra. Lo quieren hacer siempre perfecto, no quieren que haya espacio para el fallo. Y ese perfeccionismo les lleva constantemente a retrasar la tarea, aclara el especialista.

0: las 16 horas, 3 minutos.
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2: Nacionales. Cast es el presidente con el porcentaje más bajo de solicitudes de renuncias no voluntarias en cargos ADP en los primeros 6 meses. Según datos del Servicio Civil, el mandatario pidió 221 renuncias bajo ese formato en la primera mitad del año, dejándolo por debajo de Boric, Piñera y Bachelet.
3: Salud.
2: Sala Cuna, diputada Osandón, pide intervención de Quirós y prepara propuesta de RN para evitar choque con la oposición. En la evaluación crítica que existe entre parlamentarios del oficialismo y la oposición, hay coincidencias en que se trata de una política pública de apoyo transversal, pero que, para llegar a un entendimiento respecto de su financiamiento, es necesario contar con el visto bueno de Hacienda.
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3: Internacionales.
2: Agentes de inteligencia artificial consumen 5 veces más recursos que los humanos. Según datos de la industria, los sistemas automatizados dominan el tráfico de los modelos de lenguaje al pasar la mayor parte del tiempo releyendo historiales para mantener el contexto. Esta ineficiencia amenaza con agravar la escasez global de memoria.
3: Deportes.
2: Benín denunció maltrato de AFA previo amistoso con Argentina. Según la información difundida, la delegación beninesa tuvo que afrontar un viaje de aproximadamente 25 horas en vuelos comerciales para llegar a Buenos Aires. El extenso traslado habría provocado mareos y hasta la pérdida momentánea de conocimiento de Jonas Bidé, integrante del cuerpo técnico encargado del análisis de video. Una vez instalados en el hotel, la delegación se encontró con que uno de los pisos no tenía agua caliente, el sauna estaba fuera de servicio y el gimnasio contaba apenas con 2 cintas de correr y 2 bicicletas, de acuerdo con la información publicada y replicada por distintos medios.
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5: Nacionales. Senador Longton llama a salir de la trinchera política en discusión por reforma de seguridad. El senador abordó la reforma de seguridad señalando que creo que es necesario construir, al menos, de seguridad, acuerdos más amplios. Tasa de informalidad laboral de extranjeros sube a 30% y se dispara la de venezolanos. Esto último a pesar de que la fuerza laboral proveniente de Venezuela anotó una baja, según un análisis del OSEC-UDP que desglosa la situación laboral de los extranjeros en Chile. Al trimestre junio-agosto 2026, la tasa de desempleo de chilenos llegó al 10%, la más alta desde el trimestre marzo-mayo 2021, mientras que en extranjeros alcanzó al 6,8%. Todos los empleos creados en el último año han sido informales y ocupados por extranjeros.
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5: Internacionales. Elecciones municipales en Paraguay. Soledad Núñez ganó la intendencia de Asunción y desplazó al Partido Colorado. La candidata celebró el resultado ante sus seguidores al grito de "sí se pudo" y afirmó: "Asunción votó. Asunción ganó. Hoy ganó la gente. Hoy ganó el sueño de vivir en una ciudad que funciona. Hoy ganó la voluntad de la gente que no se rinde, la gente que resiste, la gente que no se vende".
2: Deportes.
5: Primera B. San Luis se hizo fuerte en Quillota, venció a Unión Española y es el nuevo escolta. El equipo que dirige Chupete Suazo ganó por 5º partido consecutivo y sueña con el regreso a la División de Honor en la temporada 2027. La Primera B se pone al rojo vivo con este resultado. Cobreloa sostiene el liderato con 48 puntos en 26 partidos. El equipo de Humberto Suazo, en su 5ª victoria al hilo, se alzó hacia el 2º puesto con 47 unidades y el podio lo cierra Santiago Wanderers con 44 puntos.
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ahora de Enrique Bunbury porque está estrenando su nueva interpretación, Samba para olvidar, un emblemático tema del folclore argentino que se encuentra en su último álbum de un siglo anterior. Este lanzamiento no solo es una celebración musical, sino que también está vinculado a un proyecto cinematográfico de, que marca el debut actoral del artista. La canción, originalmente compuesta por el salteño Daniel Toro, formará parte de la banda sonora de Stray Cats, Symphony of the Dead, la nueva película del director Eric Bodella, con quien Bunbury ya había colaborado anteriormente en el video de La próxima vez no habrá próxima vez. El nuevo video se presenta como una extensión del relato cinematográfico y se encuentra actualmente en fase de postproducción con estreno para principios del próximo año. Samba para olvidar refleja el creciente interés de Bunbury por explorar diferentes estilos musicales, una búsqueda que comenzó con su álbum Cuentas Pendientes en 2025, donde profundiza en las raíces del folclore hispano y latinoamericano.

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estamos en el bloque de ciencia y tecnología. Hoy vamos a hablar de que la NASA confirmó que un asteroide del tamaño de un portaaviones se aproxima a la Tierra. La NASA confirmó esta semana que un asteroide del tamaño de un portaaviones se aproxima a la Tierra y va a protagonizar uno de los sobrevuelos más cercanos que la ciencia haya podido anticipar con un objeto de esas dimensiones. El objeto se llama 99.942 Apophis. Tiene un diámetro medio de 340 metros y pasará unos 32.000 kilómetros de la superficie terrestre, una distancia inferior a la altura en la que se encuentran los satélites de la órbita geoestacionaria. El asteroide es seguido por los astrónomos desde hace más de dos décadas y, según los datos oficiales de las agencias espaciales de Estados Unidos y Europa, el encuentro va a ocurrir dentro de muy poco, precisamente el 13 de abril de 2029, y ya se preparan para misiones para observar su paso.

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1: Las 16 horas, 31 minutos.
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3: Nacionales. Nueva reforma de seguridad permitiría a presidente de la República decretar estado de excepción ante amenazas a la seguridad. La propuesta que reemplazará a la iniciativa del gobierno constará de tres ejes: crimen organizado, segregación carcelaria y ajustes al estado de emergencia. A diferencia de los actuales regímenes de excepción que se dicta ante hechos consumados, ahora el Ejecutivo podría invocar la medida de modo preventivo.
4: Política.
3: A dos meses de bullada salida, derecha realizará este martes cena en honor a ex subsecretario Rodríguez. La salida del gobierno del ex subsecretario de Hacienda Juan Pablo Rodríguez dará paso a una señal de unidad en el oficialismo. Este martes, dirigentes de Renovación Nacional, UDI y Republicanos se reunirán en una cena de desagravio para respaldarlo, defendiendo su trayectoria y cuestionando como injusta su remoción.
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4: Internacionales.
3: Incursión de militares israelíes deja destrozos en la localidad siria de Beit Jin. Siria viene denunciando la violación flagrante del acuerdo de separación de fuerzas de 1974, con las acciones israelíes en la zona, declarando la persistente actitud agresiva de la ocupación israelí, así como continuos ataques e incursiones terrestres.
4: Deportes.
3: O'Higgins liquidó la serie en Rancagua ante Concepción y alcanzó la semifinal de Copa Chile. O'Higgins derrotó por 2-0 a Deportes Concepción en el Teniente y clasificó a las semifinales de Copa Chile por un global de 3-0. Arnaldo Castillo marcó en ambos duelos de la serie. En el último cuarto del partido, Arnaldo Castillo marcó con un potente cabezazo tras el córner de Bastián Yáñez y en el minuto 86, el argentino Ignacio Short extendió la ventaja con asistencia de Brian Ravello.
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7: Todos los días llegan a este programa de la medicina tradicional chamánica, hoy lunes 5 de este mes de octubre, como decir siempre, saludar a todos mis amigos de Coyhaique, de Puerto Aysén, que tienen, que quieren respuestas, que quieren saber qué está pasando en su vida. Ya saben, hay momentos en que si usted se detiene y se da cuenta de lo que está pasando en su vida, pueden haber situaciones, porque a veces existir más la maldad que la propia la caridad. ¿Cuántas personas nos llamar y me decir: chamán, yo trabajo, me esfuerzo, lucho en el amor, doy todo, soy fiel, pero todo me salir mal? A veces existir más la maldad que la propia caridad. Y personas malintencionadas que utilizar hasta la sombra, la oscuridad de la noche, para meterse en cementerios, para dañar al semejante. Nosotros le demostramos que es necesario cambiar su vida si usted tener fe y creer en Dios. No hay nada imposible para el que tener fe y creer en Dios. Querer saber qué está pasando en su vida, querer tirar las caracolas el tarot chamánico, ahí estamos nosotros. Llamar 941-03-9660, 941-03-9660. Y continuar con las llamaditas, porque las personas llaman mucho. Y gracias a Magnitud Dios Todopoderoso por darnos esta la oportunidad de ver quién está en esta línea. ¿Aló?
8: ¿Aló?
7: ¿Y cuánto hace que me escuchar nuestro programa de la medicina ancestral?
8: 2 semanas nomás, y recién.
7: Ah, sí, hace poco me escuchar. ¿Y cuál ser su fecha de nacimiento?
8: 18 de diciembre del 51.
7: Ponga en la cabeza, la mente, en el corazón lo que querer preguntar.
8: Ya.
7: Yeah. ¡Ira! Guachichamuri, tramante, tramante, callamán, con toyonoira celereta, celereta, mafasalanta, manitú, chango. ¡Uy! ¿Y por qué no haber buscado ayuda antes? Porque ver mucha traba, mucha oscuridad y muchos los problemas.
8: Sí, mire, un poco dejada, yo creo, más que... Porque yo tengo mucha fe, pero la verdad la cosa es que ahora yo veo toda la cosa mala.
7: Pero ver todo de lado, problemas, incluso en la casa donde vivir, se sienten las malas energías y mucha la negatividad.
8: Sí, eso me he dado cuenta yo, porque unos golpes, unos ruidos, no hay tranquilidad en la casa.
7: Y las personas que vivir ahí, parecer perros y gatos.
8: Sí.
7: También veo una persona de edad muy enfermito. Y veo problemas a los huesos, a la espalda, a la cintura, a los pies. Este huesito me marcar los huesos, las piernas. Mejor dicho, a esta personita estar muy, muy enfermita, estar muy malita. Y desafortunadamente mucho dolor.
8: Sí, eso, muy malta. Le duele mucho los talones. Dice que hay un talón que parece que le clavan, no puede caminar, la cadera.
7: Y otra cosa que ver... Las personas que están viviendo ahí, sin querer, también se están cargando. Y el dinero a veces no rinde, el trabajo está escaso, y solo problemas tras problemas en esa vivienda.
8: Sí, mucho. Como le dijera, yo voy a mi platita, no se me hace nada, y yo, por ejemplo, ya voy a comprar algo, y no sé qué se hace mi plata, no puedo salir, estoy como en un hoyo.
7: Y cada día, todo llenándose de rabias, porque no saben qué hacer, porque ven que el día tras día es incierto.
8: Sí.
7: Le voy a ayudar con unos secretos y rituales. ¿Ya? Mientras usted venir a mi visita.
8: ¿Ya?
7: Necesitar agua bendita.
8: Agua bendita.
7: Y un limón partido en cruz y enterrarlo.
8: Enterrarlo, en forma de cruz.
7: Y repetir estas palabras que son poderosas, porque las palabras tener poder.
8: ¿Ya?
7: A ver, repetir, que salga lo malo y llegue lo bueno.
8: Salga lo malo, llegue lo bueno.
7: Y cuando usted terminar el programita, me llama a la línea celular. Pero cuando terminar el programa...
8: ¿Ya?
7: ¿Y qué le diría a las personas que están escuchándome?
8: Que crean, porque todo esto, lo que usted me está diciendo, es realmente verdad.
7: Gracias a usted. Y bendiciones.
8: Muchas gracias.
7: Agradecido de cuántas personitas nos escribirnos llamar, ahí estamos siempre prestos, preparados para demostrar la fuerza del espíritu. Muchos testimonios, muchas llamadas, son cantidad de personas que quieren cambios a la vida. Hoy lunes 5 de este mes de octubre, saludar a cuántas personitas que nos están escribiendo, que nos están llamando de determinadas partes. Amigos de Coyhaique, de Puerto Aysén, querer una respuesta a su vida, querer saber qué está pasando, 941. 0303-9660. Abrazos en distancia y que Dios Manitú me lo llenar de muchas bendiciones.

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1: Arrau por asesinato de carabinero en Quilleco. No es un delito más, es un desafío al Estado de Chile. El ministro de Seguridad Pública Martín Arrau se refirió al asesinato del sargento segundo Jaime Ariel Urrea Burgos, ocurrido la noche del domingo en Quilleco, región del Biobío, destacando que no es un delito más, sino que es un desafío al Estado de Chile. El secretario de Estado comenzó destacando la complejidad de lo ocurrido, recordando que hace 7 días tuvimos una situación similar.
0: Policiales.
1: Sostengo mi inocencia. Manuel Monsalve enfrenta audiencia de preparación de juicio por denuncia de violación y abuso sexual. El fiscal solicita 14 años de cárcel contra el ex subsecretario del Interior, quien este lunes llegó al Centro de Justicia para una audiencia clave y volvió a defender su inocencia. Estoy tranquilo. Esto es una etapa previa al juicio. Yo tengo plena confianza en mi defensa. Sostengo mi inocencia, afirmó.
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1: Internacionales. Bolsonaro puede derrotar a Lula en la segunda vuelta si construye un acuerdo político con los partidos de derecha. El candidato liberal se impuso en los comicios del domingo, pero no le alcanzó para evitar el balotaje del próximo 25 de octubre. Ahora negociará con las agrupaciones conservadoras, mientras que el líder del PT apostará a los más de 30 millones de brasileños que ayer no fueron a votar.
0: Deportes.
1: A los hinchas de verdad les pido cuidar el club y no dar lugar a falsos rumores que solo buscan dividir. Leandro Navarro, capitán de Santiago Wanderers, utilizó sus redes sociales para entregar un mensaje a los hinchas en medio del complejo momento del equipo en la Primera B. Hoy más que nunca necesitamos estar juntos, agregó.
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0: Estamos arrancando y comenzando un nuevo bloque en el Mega Ranking de lunes. Tenemos un bloquecito de cine. Hay una buena película para recomendarte en este bloque de cine. Hoy te traje Guardianes del Museo 2. Han pasado 2 años desde que se salvó el Hermitage y se robó la Mona Lisa. Maurice, el ratón, sueña con nuevas hazañas mientras que Vicente y Cleopatra han adquirido 2 gatitos inquietos que también anhelan grandes aventuras. Una divertida secuela llena de acción, humor y misterio para disfrutar en familia. Guardianes del Museo 2 es la película que recomendamos hoy en el bloque de cine.
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a hablar ahora de Miley Cyrus, porque volvió al número uno después de más de una década gracias a Bass Persuasive. El 18 de septiembre, Miley Cyrus publicó su nuevo disco, Bass Persuasive, el décimo trabajo de estudio del artista, tuvo muy buena respuesta en las listas, llegó al primer puesto de Billboard 200, la principal lista de álbumes de Estados Unidos. Esto marcó el regreso del artista a lo más alto después de más de una década. El disco debutó con 61.000 unidades en una disputa muy ajustada con Dendrillon de Ella Langley, que quedó segundo con muy poca diferencia. El tercer puesto fue para Riley Green con That's Just Me, que registró 60.000 unidades. Bass Persuasive es el sexto trabajo discográfico de la estrella pop en el número uno del Billboard 200. La última vez fue en 2013. Además, Bass Persuasive se convirtió en su 16º trabajo en ingresar al top 10.

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¿Qué tal, amigos? ¿Cómo están? Espero que bien. Jornada de lunes 5 del mes de octubre. El Santoral recuerda y saluda a quienes llevan por nombre Flor y Flora. Hoy de onomástico, felicidades, al igual que los cumpleaños.

0: 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Bueno, los vecinos que me preguntaban si ya habían sacado el camión de la carretera. Sí, pues vecino, hace como una hora atrás se restableció el tránsito, así que está todo expedito. Tuvimos un fuerte volcamiento en esta mañana, menos mal que no pasó a mayores. El llamado sin duda es a manejar a la defensiva. Acá en la Patagonia el que se apura pierde el tiempo, gancho. 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

0: La siguiente es una nota necrológica que nos llega por encargo de la funeraria Los Angelitos, la que está ubicada en Eusebio Ibar 811 aquí en Puerto Aysén y también en calle Los Pilcheros 136 en la ciudad de Coyhaique y que comunican. El sensible fallecimiento de quien en vida fuera, Arturo Alejandro Cárcamo Reyes, que en paz descanse. Acaecido el día domingo 4 de octubre de 2026 en el Hospital Regional de Coyhaique. Su velatorio está siendo realizado en nuestro Salón Velatorio número 1, ubicado en calle Los Pilcheros 136 Coyhaique. 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Honramos la memoria de sus seres queridos con dignidad, respeto y calidad. 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Hasta aquí la presente edición de los Radio Servicios. Que tenga linda tarde.
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0: agradecido de cuantas personitas que nos han dado la oportunidad de demostrar nuestro conocimiento ancestral. Saludar hoy lunes 5 de este mes de octubre a todos mis amigos de Coyhaique, de Puerto Aysén, de sus alrededores. Ya saber, estamos prestos, preparados para tratar de ayudar a las personas que lo necesitan, que lo están necesitando. Cuando las cosas no salir como usted esperar, lo más difícil es no saber por qué. Nosotros llevar años ofreciendo una ayuda, una llamada para ayudarles a encontrar claridad en el amor, en el trabajo, en su familia, una atención para demostrar que no hay nada imposible para el que tener fe y creer en Dios. Si usted se despertar cansado con la sensación de que algo no le marchar bien en la vida, a veces las respuestas están más cerca de lo que usted imaginar. Nosotros los chamanes le recibir toda la fuerza para demostrar que con la energía positiva podemos tratar de ver por intermedio de su fecha de nacimiento quién quererle, quién amarle, si su enfermedad ser natural o no. Ahí estamos para ayudar. Llamar hoy 941-03-9660, 941-03-9660. Son muchas llamadas, cómo crecer la sintonía y eso llenar nuestra alma de felicidad, de contento. Nuestros productos naturales, ya saber, son muchos productos naturales, todos con permiso del Ministerio de Salud. Teníamos un producto natural que desafortunadamente pues lo venden en todo lado. Acá en Chile, en todo lado usted lo consigue, que es el Bingo Biloba y otros productos para la próstata, para la potencia. Pero desafortunadamente, como nosotros lo veíamos que lo vendían en todo lado, pues no sabíamos que no tenía registro y por eso lo comercializábamos. Pero bueno, ya ese producto ya no lo volvieron a vender porque tuvimos inconvenientes. 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
1: Uy. Muy buen día, ¿cómo es su nombre?
2: Víctor Castro.
1: Víctor. Víctor y Luisa vinieron a nuestra consulta de los médicos, de los indios, de los chamanes. Vinieron a buscar una ayuda porque se sentían enfermos, ¿verdad?
2: Sí.
1: Cuando ustedes llegaron, ¿cómo estaban en esta consulta?
2: Muy mal.
1: ¿Mal en qué sentido?
2: En la salud, de salud. No podemos, tenemos fuerza de nada, tenemos. Todo yo, un trabajo, a trabajar, decaimiento. O sea, no voy a hacer nada, no tenía cosa para hacer las cosas.
1: Empezamos un trabajo. ¿Cuánto duró el trabajo, Víctor?
2: Un mes.
1: Y en ese mes de trabajo usted vio los cambios, ¿verdad?
2: Sí, sí, sí, señor. Señora. El primer día que llegamos ya, el primer día que trabajó, ya hacía el trabajo.
1: ¿Desde el primer día vio los cambios?
2: Y a poquito se va anotando el tiro, va siguiendo uno, o sea, se cambia el mismo, se mira al espejo, uno cambia el carácter.
1: ¿Usted qué le diría a los radioescuchas?
2: Que vengan a ver, que crean lo que, o sea, lo que sienten ellos si están enfermos, que vengan a ver lo que tratar lo que pasa, porque tiene algún daño, que tratar.
1: Usted vio lo que usted tenía, ¿verdad? Sí. Que vio la maldad,
2: sí, sí,
1: tan grande que le habían hecho.
2: Sí, sí, la vi. Oye, eso, o sea, yo siempre creí en eso, siempre también tenía eso, vos y yo estaba consciente, siempre me dediqué a eso, a ver.
1: En su casa, ¿qué cambios hubo?
2: Todo con mi hijo cambiado. El primer día que llegamos a la casa, cuando vinimos a verlo, él sin querer la tarde llegó y yo me sorprendí porque me llegó con un regalo que era una colonia.
1: Imagine un cambio tan bonito. Mi amor, ¿y usted qué dice? ¿Cómo ha visto a su esposo? ¿Usted cómo se siente?
3: Yo me encuentro más igual, pues, con más ánimo, y ya igual me encuentro más feliz.
1: ¿Sí ha cambiado en la relación de la pareja?
3: Sí.
1: ¿Mucho o poco?
2: No, casi nada, no me pido.
1: Ya están más unidos, ¿verdad?
2: Sí.
1: Te les agradezco por haberse dejado guiar, por haberse dejado y ayudar a sacar adelante. Mi Dios me los bendiga.
2: Amén. No, gracias a eso, gracias a Dios, Dios los vio para acá. Dios los

0: agradecido de cuánta personita que nos escribir, que nos llamar, cómo crecer la sintonía. Son años demostrando conocimiento ancestral. Ya saber, 941-03-9660. Hoy lunes 5 de este mes de octubre, agradecido con ustedes. Un abrazo en distancia y que Dios Manitú me lo llene de muchas bendiciones.
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5: Nacionales. Oposición busca disputar meta de creación de empleos del gobierno de cara al debate de presupuesto 2027. Mientras la moneda apunta a generar 100.000 nuevos puestos de trabajo mediante el plan Chile Despega, la oposición propone alcanzar al menos 250.000 empleos formales. Para ello, busca elevar los recursos destinados a inversión pública y apoyo a las pequeñas y medianas empresas. Complejo volcánico Nevados de Chillán sigue bajo alerta. Reportan aumento en la actividad explosiva y de temperatura en superficie. El último reporte del Observatorio Volcánico de los Andes del Sur, de Serna Geomín, estableció que no descarta la ocurrencia de nuevos episodios de similar o mayor energía en la zona. Durante las primeras 4 horas de este lunes, se ha observado un aumento en la actividad explosiva del complejo volcánico Nevados de Chillán.
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5: Internacionales. La carrera contrarreloj de la ley de nietos. El censo electoral cerró un mes antes de la cautelar del Supremo y ahora hay que identificar quién tiene suspendido el voto. Lustita Europa pide al Supremo que obligue a la JEC, a la Oficina del Censo Electoral, a identificar a los afectados y garantizar que las inscripciones sometidas a la suspensión no produzcan efectos en las elecciones del 29 de noviembre.
4: Deportes.
5: Con regresos y cambios, Córdoba mueve la pizarra y desliza posible formación de la Roja ante México. Chilenos y aztecas se medirán desde las 23:30 horas del martes 6 de octubre en el estadio Los Ángeles Memorial Coliseum. Y ahí, el equipo nacional alistará importantes cambios, entre ellos el retorno de Gabriel Suazo y Lucas Cepeda, expulsados versus Canadá. La rotación en portería con la titularidad de Brian Cortés, la Roja formaría de esta manera: Francisco Salinas, Iván Román, Jonathan Villagra y Gabriel Suazo, Felipe Loyola y Vicente Pizarro, Darío Osorio, Agustín Arce, Lucas Cepeda y Gonzalo Tapia.
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Hablemos de Lali porque compartió un nuevo resumen de lo que fue su último show en River y eligió varias imágenes para mostrar momentos del backstage, los ensayos y la fiesta posterior al recital. Entre todo ese contenido, una foto casera llamó especialmente la atención porque muestra cómo la sorprendió Pedro Rosenblatt después del concierto. En la imagen se puede ver a la cantante en la cama, mientras delante suyo aparece una bandeja con un plato de milanesas a la napolitana y papas fritas. Pero la comida que preparó la streamer no fue lo único que preparó. Junto a la bandeja dejó una nota escrita a mano en la que hizo referencia a una de las canciones de Lali. Esto es lo que más te excita, napo con fritas, te amo, escribió con picardía. El gesto se sumó al apoyo con el que el comunicador le dio a Lali durante la presentación del 26 de septiembre con la que el artista cerró Buenos Aires la gira de su disco No Vayas a Atender Cuando Llame el Demonio. Rosenblatt estuvo presente en el estadio y luego también le dedicó un extenso mensaje en sus redes sociales.

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1: Las 17 horas, 59 minutos.
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3: Cast es el presidente con el porcentaje más bajo de solicitudes de renuncias no voluntarias en cargos ADP en los primeros seis meses. Según datos del Servicio Civil, el mandatario pidió 221 renuncias bajo ese formato en la primera mitad del año, dejándolo por debajo de Boric, Piñera y Bachelet.
4: Salud.
3: Sala Cuna, diputada Osandón, pide intervención de Quirós y prepara propuesta de RN para evitar choque con la oposición. En la evaluación crítica que existe entre parlamentarios del oficialismo y la oposición, hay coincidencias en que se trata de una política pública de apoyo transversal, pero que, para llegar a un entendimiento respecto de su financiamiento, es necesario contar con el visto bueno de Hacienda.
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4: Internacionales.
3: Agentes de inteligencia artificial consumen 5 veces más recursos que los humanos. Según datos de la industria, los sistemas automatizados dominan el tráfico de los modelos de lenguaje al pasar la mayor parte del tiempo releyendo historiales para mantener el contexto. Esta ineficiencia amenaza con agravar la escasez global de memoria.
4: Deportes.
3: Benín denunció maltrato de AFA previo amistoso con Argentina. Según la información difundida, la delegación beninesa tuvo que afrontar un viaje de aproximadamente 25 horas en vuelos comerciales para llegar a Buenos Aires. El extenso traslado habría provocado mareos y hasta la pérdida momentánea de conocimiento de Jonas Bidet, integrante del cuerpo técnico encargado del análisis de video. Una vez instalados en el hotel, la delegación se encontró con que uno de los pisos no tenía agua caliente, el sauna estaba fuera de servicio y el gimnasio contaba apenas con 2 cintas de correr y 2 bicicletas, de acuerdo con la información publicada y replicada por distintos medios.
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0: senador Longton llama a salir de la trinchera política en discusión por reforma de seguridad. El senador abordó la reforma de seguridad señalando que creo que es necesario construir, al menos, de seguridad, acuerdos más amplios. Tasa de informalidad laboral de extranjeros sube a 30% y se dispara la de venezolanos. Esto último a pesar de que la fuerza laboral proveniente de Venezuela anotó una baja, según un análisis del OSEC-UDP que desglosa la situación laboral de los extranjeros en Chile, al trimestre junio-agosto 2026, la tasa de desempleo de chilenos llegó al 10%, la más alta desde el trimestre marzo-mayo 2021, mientras que en extranjeros alcanzó al 6,8%. Todos los empleos creados en el último año han sido informales y ocupados por extranjeros.
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0: Internacionales. Elecciones municipales en Paraguay. Soledad Núñez ganó la intendencia de Asunción y desplazó al Partido Colorado. La candidata celebró el resultado ante sus seguidores al grito de "sí se pudo" y afirmó: "Asunción votó. Asunción ganó. Hoy ganó la gente. Hoy ganó el sueño de vivir en una ciudad que funciona. Hoy ganó la voluntad de la gente que no se rinde, la gente que resiste, la gente que no se vende".
1: Deportes.
0: Primera B. San Luis se hizo fuerte en Quillota, venció a Unión Española y es el nuevo escolta. El equipo que dirige Chupete Suazo ganó por 5º partido consecutivo y sueña con el regreso a la División de Honor en la temporada 2027. La Primera B se pone al rojo vivo con este resultado. Cobreloa sostiene el liderato con 48 puntos en 26 partidos. El equipo de Humberto Suazo, en su 5ª victoria al hilo, se alzó hacia el 2º puesto con 47 unidades y el podio lo cierra Santiago Wanderers con 44 puntos.
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arrancamos el último bloque del Mega Ranking de lunes 5 de octubre. Atenti, ya tenemos clásico. El clásico de hoy es con Divididos. ¿Qué ves? Es una canción y un sencillo perteneciente al grupo de rock argentino Divididos. Es el quinto tema que forma parte de su tercer álbum de estudio titulado La Era de la Boludez del año 1993. La canción es una especie de reggae duro en cuanto a la guitarra, mientras que la base rítmica está en ritmo de folclore, tornándose andina por momentos, aportando hipnotismo gracias a la utilización del sonido del charango que se suma para la segunda estrofa y que únicamente cesa en la coda del tema. Divididos, ¿qué ves? Año 1993 es el clásico de hoy.

Hablemos de Roger Waters porque acaba de anunciar quién va a ser el cantante que va a encabezar la gira Legacy a Pink Floyd Show, el concierto especial que está creado por él y está dirigido por su hijo Harry Waters. La gira se desarrollará en Estados Unidos y va a comenzar el 15 de febrero, tiene 58 fechas y se va a extender hasta el 25 de septiembre de 2027. Se trata de una propuesta que rinde homenaje a la época dorada de Pink Floyd y contará con una potente banda. Mi hijo, Harry Waters, ha formado una gran banda y ha preparado un espectáculo fantástico para salir de gira el año que viene y rendir homenaje a la música de la época dorada de Pink Floyd y quizás también a un par de canciones de mi carrera en solitario, expresó el bajista en abril de este año y según recogieron desde Consequence. Mientras se encontraban armando la banda, los Waters recibieron 3.000 postulaciones para cubrir el puesto del cantante y hoy anunciaron que el elegido es el canadiense Clifton David Brushbridge. Será quien se encargue de encabezar esta gira.

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1: Las 18 horas, 27 minutos.
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3: Nacionales. Nueva reforma de seguridad permitiría a presidente de la República decretar estado de excepción ante amenazas a la seguridad. La propuesta que reemplazará a la iniciativa del gobierno constará de tres ejes: crimen organizado, segregación carcelaria y ajustes al estado de emergencia. A diferencia de los actuales regímenes de excepción que se dicta ante hechos consumados, ahora el Ejecutivo podría invocar la medida de modo preventivo.
4: Política.
3: A dos meses de bullada salida, derecha realizará este martes cena en honor a ex subsecretario Rodríguez. La salida del gobierno del ex subsecretario de Hacienda Juan Pablo Rodríguez dará paso a una señal de unidad en el oficialismo. Este martes, dirigentes de Renovación Nacional, UDI y Republicanos se reunirán en una cena de desagravio para respaldarlo, defendiendo su trayectoria y cuestionando como injusta su remoción.
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4: Internacionales.
3: Incursión de militares israelíes deja destrozos en la localidad siria de Beit Jin. Siria viene denunciando la violación flagrante del acuerdo de separación de fuerzas de 1974, con las acciones israelíes en la zona, declarando la persistente actitud agresiva de la ocupación israelí, así como continuos ataques e incursiones terrestres.
4: Deportes.
3: O'Higgins liquidó la serie en Rancagua ante Concepción y alcanzó la semifinal de Copa Chile. O'Higgins derrotó por 2-0 a Deportes Concepción en el Teniente y clasificó a las semifinales de Copa Chile por un global de 3-0. Arnaldo Castillo marcó en ambos duelos de la serie. En el último cuarto del partido, Arnaldo Castillo marcó con un potente cabezazo tras el córner de Bastián Yáñez y en el minuto 86, el argentino Ignacio Short extendió la ventaja con asistencia de Brian Ravello.
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4: Nacionales. Skela ironiza con críticas de Matei por relación de republicanos y oficialismo. Estamos llenos de Chile Vamos. La ex candidata presidencial de Chile Vamos señaló en entrevista con La Tercera que al final republicanos trabajan nomás con republicanos, confían en ellos. No veo que tiendan lazos de confianza verdadera con personas que no son republicanos.
5: Política.
4: Parlamentarios de oposición y del PDG piden a los ministros de Hacienda y Educación reconsiderar financiamiento a Yo Elijo Mi PC. Hoy un computador no es un lujo, es una herramienta fundamental para estudiar, acceder a la información y desarrollar habilidades necesarias para desenvolverse en un mundo crecientemente digital, remarcan en la misiva.
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5: Internacionales.
4: Impresoras 3D con bloqueo de armas. California aprueba ley que abre debate sobre su uso. La medida busca impedir la impresión de armas, pero su aplicación depende de estándares técnicos y una regulación posterior. Organizaciones de derechos digitales advierten posibles bloqueos de trabajos legítimos.
5: Deportes.
4: Chile suma su primera medalla en los World Roller Games 2026. Danae Gómez obtuvo la medalla de bronce en la categoría Inline Downhill del patinaje de velocidad. La deportista nacional se quedó con el tercer puesto de la prueba tras completar la competencia con un tiempo de 1 minuto, 12 segundos y 795 centésimas, a 903 centésimas de la vencedora, la colombiana Aleph Torres.
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Llegamos al final, te digo adiós, te digo chau chau, te digo hasta mañana. Mañana volvemos, ¿eh? Hay mucho más Mega Ranking para vos. Gracias por todo, adiós. Chau chau.

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1: Las 18 horas, 57 minutos.
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3: Martín Arrau, a las derechas se le asocia con más seguridad y se les exige más. Tenemos una vara alta. El ministro de Seguridad plantea que la aprobación de la ciudadanía en esta materia responde en parte a que su sector político se le mide de manera distinta. Eso sí, asegura que la percepción ha ido mejorando. Hay que mirar el vaso bastante más lleno, sostiene.
4: Política.
3: Es vergonzoso. Venegas critica proyecto de RN para modificar interpelaciones a cancilleres y ministros de defensa. Toda política pública de cualquier órgano del Estado tiene que estar sujeta a fiscalización, afirmó el parlamentario quien encabezó la reciente interpelación al canciller Francisco Pérez Mackenna.
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4: Internacionales.
3: El régimen de Irán reconoció que evalúa la propuesta de paz presentada por Estados Unidos a través de Qatar. Teherán recibió la oferta durante una escala en Doha tras el regreso de su delegación desde Nueva York y la revisará antes de responder. El funcionario indicó que Teherán ha trasladado consideraciones preliminares a los mediadores cataríes, aunque continúa revisando los términos de la oferta presentada durante el retorno de una delegación iraní desde Nueva York.
4: Deportes.
3: Jugadores surcoreanos evitaron servicio militar por oro en Juegos Asiáticos. Festejo causó polémica. El único tanto del jugador Jisung, que milita en el Swansea City inglés, le permitió al plantel no someterse al proceso de la milicia, obligatorio para todos los hombres de Corea del Sur durante 21 meses antes de la edad de 28 años, y con exención para medallistas de oro en Juegos Olímpicos o Asiáticos.
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arriba hasta la hora de la tarde a través de Milenaria Rancherísimo para este día lunes. Estoy esperando que sea un buen inicio de semana y para todos nuestros queridos auditores que están junto a nosotros, ¿eh? Buenísima semana.

0: Ay, sí, oiga, estamos conectándonos acá. Ahí sí, estamos. Ok. Aló, buenas tardes.
1: Hola, Cristian, ¿cómo estás?
0: Ahí está la señora Erika. ¿Cómo está, señora Erika?
1: Lo más bien, ¿y tú?
0: Bien nomás, oiga, bien, bien, bien por acá. Con lindo día, buena temperatura hasta ahora.
1: Sí.
0: Cierto que estuvo bonito, 9 grados le cuento que tenemos a esta hora de la tarde. Así que agradable. No,
1: estuvo buen día.
0: Ojalá que se venga buenísimo esta semana. Al parecer así va a ser, así que ahí les vamos a contar un ratito más. Cuénteme,
1: sí,
0: usted.
1: Parece que hasta el jueves.
0: Duraba el tiempo.
1: Bien, está bonito el día.
0: Al parecer, sí, pero ahí lo vamos a revisar más ratito, con calma, ¿ya?
1: Ya.
0: Hoy día estamos a 5 de octubre, una nueva semanita.
1: Un saludo para Flor.
0: ¿Flor?
1: Y Flora.
0: Flor y Flora, que están de onomástico hoy. ¡Felicidades!
1: Cuando están de cumpleaños, aniversario.
0: Eso también, un abrazote grande al cumpleañero por ahí, cumpleañera.
1: A la Argentina y su alrededor.
0: ¿Ya?
1: A Puerto Aguirre, Caleta y a la señora Eliana. Chacabuco, El Salto y a Josecito Rey. A Puerto Cine, Chile Chico, Puyuhuapi, Manigualle. Y a Luisito Villar.
0: Sí, pues saludito.
1: A don Rubén. A Rodrigo Chuquemán. A las hermanas Chuquemán. A la señora Gladys. A don Caldito Jiménez. A Miguelito. A don Juan y a Fia Mircia. A la familia Troncoso Barriento. A la tía Alicia. A la señora Elena. A don Alvarito y para ti también.
0: Y para usted igual y toda la familia que está reunida hasta ahora en torno a la radio. Día lunes, sintonía de Rancherísimo allá en la Villa Patagonia para todos los vecinos.
1: Sí, creo que toquen la canción de Antonio Aguilar. Cualquier
0: temita de Antonio Aguilar, ¿sí?
1: Sí.
0: Ya pues, vamos a buscarlo acá de inmediato, ¿ya?
1: Ya, Cristian, hasta mañana.
0: Que esté muy bien a usted, chau, chau.
1: Ya, chau, chau.
0: Ahí está, pues, la señora Erika, como siempre, ahí en sintonía de la radio. ¿Cuál temita sería, pues, de Antonio Aguilar? Cualquier tema, pues, mientras sea Antonio Aguilar, estamos bien. Ya, pues, vamos entonces nomás con Antonio Aguilar. Tema programado hasta ahora en el Rancherísimo.

Rancherísimo a través de Milenaria, 7 de la tarde ya con 31 minutos. Linda tarde que compartimos a esta hora, como siempre, a través de la programación de su radio Milenaria desde Puerto Aysén. Saludos ahí a quienes nos integran también a través de la transmisión. Están ahí, ¿cierto? Saludando, conectándose en el resto del país y del mundo. Estamos ahí transmitiendo en redes sociales. Búscanos ahí como Milenaria FM y, por supuesto, pues a través de el Facebook y la www.milenariafm.cl para todo el mundo. Así que saludos ahí a nuestros amigos que se van conectando. 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Saludos para Cristóbal, que está conectado por ahí en la transmisión.

0: Luego va a estar revisando acá condiciones climáticas. Agradable tarde hasta ahora con 8 grados de temperatura aquí en Puerto Aysén. Oiga, esperemos que se mantengan estos días así, con nubosidad parcial al parecer. Así que vamos a un tema musical y ya estamos ahí revisando condiciones climáticas entonces para el día de mañana.
1: Señoras y señores, ya está.

0: de la cuña.
1: Eso.
0: Vamos arriba, don Pedro.
1: Buen ritmo hasta ahora de la tarde.
0: Bueno, cumbia, cumbia, chelo.
1: Rancherísimo por milenaria.
0: Cariño. Así nomás.
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1: Aló, buenas tardes.
3: Buenas tardes, don Cristian.
1: ¿Cómo está, Rodrigo?
3: Bien, bien.
1: Qué bueno, ahí en la sintonía, como siempre usted, escuchando radio.
3: Como siempre aquí, buena sintonía, buenos temas.
1: ¿Qué está haciendo? ¿Está tomando once? ¿Está cenando? Cuénteme.
3: Yo estoy cenando ya.
1: Hoy tempranito la cena, 7:30.
3: Claro, mañana hay que ir a la pega, así que hay que cenar temprano.
1: Hay que acostarse con las gallinas hoy día, tempranito. Oh, ya, cuénteme, güey.
3: Ya, pues. Ya, okay, bueno, un saludo a todos los que escuchan la comitiva, que le dan ese nombre tanto la comitiva.
1: Sí, pues.
3: Para la tía Alicia, bueno, ahí está la persona.
1: Está recuperándose la tía Alicia.
3: Sí. Ya, Cristian, bueno, a todos mis conocidos, mis vecinos.
1: ¿Ya?
3: Mi familia. Y un saludo especial para la N que me acaba de llamar, que le mande un saludito, me dice.
1: A la N Chiquemán.
3: Sí, pues al kilómetro 20.
1: Al kilómetro 20 los saludo, entonces. ¿Ya?
3: Ya, con los rancheros del río Maule, un temita musical ahí, búsquele a don Cristian, por favor.
1: Ya, le buscamos acá a la Heredina.
3: Eso es. ¿Ya? Y felicitarlo por el programa nomás.
1: Vale,
3: sí,
1: gracias, gracias.
3: Muy bien.
1: Atento, atento ahí. Ya, que esté bien. Chao, amigazo. Chao, chao. Saludos para Enedina, que está escuchando la radio ya en el kilómetro 20. Enedina Chunquemán. Ahí lo voy a buscar algo de los rancheros de Río Maule.

Eso, eso. ¿Qué ritmo hay que hasta ahora? Vamos con los rancheros de Río Maule.

¡Ay, qué lindo, qué lindo! Así es el tema de... del clavel, ¿eh? Ahí lo vamos a buscar más rato, el... Ando borracho. Así se llama el tema, ¿eh? Ando borracho. Saludos para Cristóbal, que está conectado en la transmisión ahí de Facebook. Oiga, Daniel Vidal, le enviamos un abrazo grande a Daniela, que está en Comodoro Rivadavia, hasta ahora en sintonía de Rancherísimo, ¿eh? Saludos, Daniel Vidal.

Vamos a revisar condiciones climáticas entonces a esta hora. Oye, se me perdió por acá el... Ahí está. 8 grados a esta hora en Aysén. Oiga, estuvo nubladito, comenzó el día, ¿cierto? Pero después, a medida que fueron pasando las horas, se fue como disipando un poquito, ¿ah? ¿Eh? Así que terminamos así con solcito en la tarde, agradable. Le cuento aquí para mañana. Mañana día martes. Oiga, lindo día mañana. Qué lindo mañana, 17 grados máxima en Aysén, 2 la mínima. Después se nubla un poquito día miércoles y continuamos ahí la semana hasta el domingo, fin de semana, con... Oiga, va a estar bonito, ¿ah? ¿Eh? Nubes y sol. 16, 17, 16 grados, por ahí vamos a andar entonces todo el fin de semana con nubosidad parcial. Buena temperatura para Aysén entonces para estos días, ahí fin de semana. Oiga, comenzaron a todo esto, estamos ahí viendo una notita de Milenaria, ya la vamos a estar leyendo, de que comenzaron algunos trabajos ahí ya en el sector del puente Presidente Ibaña, la precaución y todo lo demás, se lo vamos a contar ahí en breve, directamente aquí, ¿cierto?, de la publicación ahí de Milenaria FM.

0: Sintonía hasta ahora de Radio Milenaria Rancherísimo. Oiga, vamos a saludar a toda la gente que nos escucha igual allá en Islas Huichas. Vamos a Calita Andrade, por ahí saludamos a la señora Eliana. A don Erwin, que están escuchándonos ahí en Calita Andrade. Aló, buenas tardes. Hola, hola. Aló. Cristóbal, ¿cómo estás? Cristóbal, ¿cómo está usted?
1: Bien.
0: Qué bueno, ahí escuchando Rancherísimo, Cristóbal, desde la Villa España o Rivera Sur.
1: Rivera
0: Sur, por allá, oiga, saluda a toda la familia ahí de Cristóbal. ¿A quién saluda, Cristóbal?
1: A mi abuelita.
0: A la abuela Ana, ¿cierto? Que nos escucha. Siempre está en sintonía la abuelita Ana ahí en la Pedro Aguirre Cerda. Saludos para ella. ¿Ya? Y a todos. A todos, todos. ¿Ya? A toda la familia de Cristóbal. ¿Un mix? ¿Cuál sería el mix?
1: Llanero.
0: ¡Oh, llanero! Vamos a buscar algo ahí. ¿Ya? Listo, amigo. Abrazo, Cristóbal. Te cuida, que estés bien. Chao, chao. Ahí está Cristóbal, fiel auditor, escuchando Milenaria Rancherísimo a esta hora. Oiga, le voy a contar la información esta antes que se me pase el tiempo, volando por acá. A ver, dice esta publicación de Milenaria, con respecto, cierto, a los trabajos que están ahí en el puente, dice que hoy vimos que comenzaron los trabajos en altura del puente Presidente Ibáñez. El llamado a todos los ciudadanos es a respetar las señaléticas al momento de cruzar. Los peatones, ciclistas y automovilistas, recordar que corte total comienza el próximo 4 de diciembre 2026 a la medianoche. Así que atentos ahí a todas las publicaciones que aparezcan, porque se lo vamos a estar contando, pero minuto a minuto, a todo lo que pasa, todo lo que sucede aquí, no tan solo con relación a esto, sino que todas las informaciones, cierto, que se vienen y que están en la palestra ahí, se lo cuenta primero Milenaria. Así que atentos, sobre todo en la mañana, ¿eh? Así que atentos mañana, Mañana Express, todo lo que usted quiera saber en la Mañana Express, oiga, con Álvaro Gómez. Mañana se viene con todo.

saludo para el amigo Rubén que está en Santiago. Recupere ese amigo Rubén. Ahí estuve conversando el otro día con Rubén, delicadito de salud, todavía en recuperación, así que le deseamos lo mejor, nomás pronta recuperación a nuestro auditor ahí, don Rubén Cayún, que está no algo complicado, sino que saliendo de una intervención. Así que saluditos cordiales a Rubén entonces, que se recupere pronto.

0: sintonía de Rancherísimo, día lunes. Buenísima semana para todos nuestros auditores. Aló, buenas tardes.
1: Buenas tardes, don Cristian.
0: Don Carlito Jiménez, ¿cómo está, caballero?
1: Bien, bien, tomando los ricos mates por acá.
0: Eso, no, bueno, un mate. Buena. Oiga, saluda a la señora Gladys también ahí.
1: Gracias, igualmente usted. Saludos a su gente igual.
0: Uy, tan buenos los mates, ¿ah?
1: Sí.
0: Eso es.
1: Con paramela, mate dulce.
0: Ah, sí, lo sabía yo. Esos yuyitos que tiene guardado ahí la señora Gladys. Buenísimo, buenísimo mate.
1: Sí, muy, muy rico.
0: ¿Qué pasó? Ya, cuénteme, pues, ¿a quién saluda?
1: Oye, quiero mandarle un saludo a este caballero que se recupera en Santiago.
0: Sí, pues.
1: Rubén.
0: Rubén, porque está ahí acostadito en la camilla está.
1: Que se recupere el hombre, porque salga.
0: Eso. ¿Ya?
1: Y lo venimos con los saludos. Y saludos para María Ruiz igual.
0: En Osorno.
1: En Osorno.
0: Ahí está escuchándonos también, siempre en sintonía. María Ruiz. Saludos, señora María.
1: Saludos, por acá todos le mandamos, mi señora. ¿Eh? Susi, Cristian le manda saludos a María Ruiz.
0: Saludos a la María. ¿Ya?
1: Y saludos para la señora Erika.
0: Eso. ¿Ya?
1: Y cayeron allá el kilómetro 22, igual el matrimonio, saludos para ellos.
0: Para Juanito, la señora Mircia, saludos para ellos.
1: Sí, saludos para ellos igual.
0: Ya, pues.
1: Y saludos para el... Más padre, igual un saludo para ese niñito.
0: Para Cristóbal, saludos Cristóbal ahí.
1: Cristóbal, saludos para él, igual que llama a la radio.
0: Ya, pues.
1: Y saludos para Julián Curigoro, a mi cuñado Rodrigo, a Cheo. Y por ahí todos los que lo escuchan, todas partes.
0: Todos los viejos lindos.
1: Sí, pues, y por el kilómetro 26, la señora conocida, muy antigua, por la hora. La ¿ya? Señora Nena, con Carlito Negue.
0: ¿Mire?
1: Saludos para ella igual.
0: Saludos para don Carlito.
1: Y saludos para Campito, a la N del 20. Y hasta a Miguel, con su mamita. Un saludo igual para ella, igual que nos llama a la radio, pero igual hay que darle un ánimo.
0: Eso.
1: Saludos para ellos que están escuchando el programa hasta ahora.
0: Saludos para todos.
1: Sí.
0: ¿Ya?
1: Y ya le dimos capa y tiempo. Y a la Chunchita, igual, un saludo, que en el camino Mañiguales.
0: Saludos, Lili Chunchita.
1: Sí, con Rey, igual el hombre que campo solo, hay un saludo grande para él.
0: Perfecto, pues. Saludos para todos.
1: Y tóquese cualquier cancioncita nomás.
0: Ahí le buscamos una bonita.
1: Sí, pues.
0: Ya, Carlito.
1: Ya, don Cristian.
0: Estamos en contacto.
1: Estamos copiando.
0: Igual, que esté bien.
1: Chau, chau.
0: Chau, chau. ¡Que sigan los mates! Oye, están buenos los mates ahí de la señora Gladys.

Eso es, con buen ritmo estamos en el rancherísimo para iniciar la semana como corresponde, güey. 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

Continuando con los saludos en redes sociales, por acá nos escribe la señora Gladys Chuquemán. Saludos, señora Gladys. Buenas tardes, don Cristian. Dice saludos para usted y para todos. Quisiera pedir un saludo para la señora Leda Andrade, que se encuentra de cumpleaños. Oiga, está de cumpleaños entonces. Uy, felicidades. Que lo pase excelente nomás. Un gran abrazo. Saludos ahí para Leda Andrade, de cumple el día de hoy. Nuestra presidenta, dice, de la población, Pedro Aguirre Cerda. Con cualquier temita musical. Oiga, saludos reiterados entonces, ¿ah? Muchos años más para la señora Leda. Cariños ahí, como siempre.

0: Rancherísimo a través de Milenaria. Hasta ahora, en los últimos minutos ya de nuestra programación para este día lunes. Lunes 5 de octubre. Vamos con más saluditos rapidito por acá. Mabel Weicha nos escribe ahí en la transmisión de la radio. Dice: hola, don Cristian, un saludo de cumpleaños. Otro cumpleaños más, hoy ya estamos con hartos festejados el día de hoy. ¿Eh? ¡Felicidades! ¿Para quién? Dice: para Tito Montesino. ¡Saludos, don Tito! Nos escribe Mabel Weicha. Reiteramos el saludito de cumpleaños para Tito Montesino de parte de sus nietas y toda su familia que está compartiendo con él en su casa a esta hora. ¡Felicidades! Muchos, muchos años más para don Tito.
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0: Oye, saluditos ahí cordiales, ¿eh? Que lo pase excelente, muchos años más. ¡Eso!
1: ¡Fiesta! ¡Al estilo del llanero!
0: Le dejamos ritmo, música.

Llanero de Ñuble, con buen ritmo hasta ahora de la tarde, noche ya. Vamos con saluditos ahí, reiterados ahí para don Daniel que nos escucha en Comodoro, como siempre. Víctor Javier Muñoz también ahí en Comodoro, Rivadavia, todos los aicerinos que están por allá. 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A todos ustedes, muchas gracias por la sintonía, como siempre, amigos que nos llaman, que se conectan, que están con nosotros todas las tardes. Así que nos vamos. Nos reencontramos, si Dios permite, el día de mañana. En otra edición de Rachelísimo, siempre acá en La Milenaria. Que esté muy bien.

¿Qué dice el público? Señoras y señores, llegamos al final de nuestro programa de hoy. La invitación a un nuevo encuentro musical con muchas canciones, con saludos, participación en las redes sociales, los concursos,

0: Las 20 horas, 21 minutos.
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2: ¿Qué tal? Muy buenas noches. Comenzamos ya a dar lectura a la cuarta y última edición de los radioservicios. 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Entre calles Alfredo Bustos con Joaquín Real y entre calles Shindo Vera con Benigno Díaz. 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Atención vecinos de Aysén, Edel Aysén informa que por trabajo de ampliación y mejoramiento de sus redes deberá suspender el suministro eléctrico en los siguientes horarios y sectores. 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
2: 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La siguiente nota necrológica. Funeraria Los Angelitos, ubicada en Avenida Eusebio Ibar 811 en Puerto Aysén y en calle Los Pilcheros 136 en la ciudad de Coyhaique, comunica el sensible fallecimiento de quien en vida fuera Arturo Alejandro Cárcamo Reyes, que en paz descanse. Acaecido el día domingo 4 de octubre del 2026 en el Hospital Regional de Coyhaique. Su velatorio está siendo realizado en nuestro Salón Velatorio número 1, ubicado en Los Pilcheros número 136, Coyhaique, y su funeral se comunicará oportunamente. Mayor información al número 971-386-340, firma Funeraria Los Angelitos. Honramos la memoria de sus seres queridos con dignidad, respeto y calidad. 20 horas con 34 minutos, finalizamos cuarta y última edición de los Radio Servicios. Por su atención, gracias. Muy buenas noches.
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0: Las 20 horas, 36 minutos.
1: Muy buenos días, hoy día estamos con uno de nuestros hermanos, con uno de nuestros amigos que han venido, hicieron consulta, hicieron trabajo, sanaron y hoy día están felices y contentos como pareja. ¿Es así, mamá?
2: Sí.
3: ¿Sí es así, papá?
4: Sí, muy bien, estamos recuperados.
1: Ustedes vieron todo el trabajo que nosotros hicimos, toda la ayuda que les prestamos. ¿Ustedes cómo se sintieron?
4: Sí, una vez que vinimos aquí, la primera sesión ya los notamos al tiro recuperado, con otro ánimo, más
1: dando desde la primera consulta, ¿verdad?
4: Con más energía, sí.
1: Amén. ¿Ustedes vieron quién fue la persona que les hizo el daño?
4: Sí.
1: Sí.
2: Sí.
1: ¿Y cómo se sintieron?
4: Sorprendido. Jamás pensábamos en la persona que jamás pensábamos
1: que les había dicho.
4: Claro.
1: ¿Y usted qué piensa, mamita?
2: Es que para no creerlo, porque la persona que salió la imagen es la que menos esperamos, es la persona que no, cuando vamos a verla, nos atiende bien, bien amable. Y quedamos aquí.
1: ¿Ustedes qué le dirían a los radioescuchas?
2: Que vengan con mucha fe,
4: sí,
2: que la fe mueve montaña.
1: Sí. Y me alegra que ustedes hubieran visto los cambios y ustedes vieran cómo se ven de sus dientes. Se ven bonitos.
4: Sí, es que es otra vida.
1: Amén.
2: Se vive más tranquilo.
4: Sí.
1: ¿Y ustedes están agradecidos con nosotros?
2: De todas maneras.
4: Claro que sí.
2: Sí.
1: Amén.
4: Sí, muy conforme y contento por ver los sanados de esta manera.
1: Fue con sacrificios y sacrificios fuertes.
2: Con mucho sacrificio.
4: Sí,
2: los costó bastante.
4: Los costó mucho.
1: Pero vea la alegría que ahorita tienen.
2: Sí.
1: Los cambios que han tenido.
4: Claro que sí.
1: Amén. Dios me los bendiga.
4: Amén.
1: Y estamos en habla porque no solamente que los ayudamos, sino quedamos como amigos.
2: Exactamente.
4: Claro que sí.
2: Amén. Lo llevan el corazón.
1: Así es, mamá. Y les agradezco mucho este testimonio.

agradecido de cuántas personitas nos escribirnos, llamar, cómo crecer la sintonía, años con ustedes demostrando el conocimiento ancestral, años demostrando que no hay nada imposible para hay que tener fe y creer en Dios. El problema que haber tenido con ese producto natural, desafortunadamente ese producto no tenía permiso, no sabíamos, lo venden en muchas partes, aquí en Coyhaique, en Puerto Aysén, en Santiago, lo venden en por mayor en cantidad, pero desafortunadamente no sabíamos que tenía registro para poderse vender. Nuestros productos son muy, muy apetecidos, gracias a Dios Manitú Todopoderoso y con permiso. Pero este producto, pues desafortunadamente no tenía registro y tuvimos ese inconveniente. Pero bueno, ya no lo volveremos a promocionar porque pues nos trajo complicación. Entonces ya lo dejamos, ahora solo seguimos con nuestros productos que siempre hemos tenido. Habíamos agregado este porque nos ha resultado muy bueno, pero desafortunadamente era un producto peruano y pues no se puede comercializar. De pedir disculpas a las personas, gracias a Dios no hay ningún problema en salud, porque son productos que no es que sean malos, lo que pasa es que no tenía el permiso, pero son productos que se comercializar por todo Chile. Pero bueno, ya por nuestra parte no lo volver a vender. Si usted, mi querido amigo, está pensando en este momento por qué no sale adelante, no progresa, no prospera, hay que darse oportunidad de demostrar que su fe, su esperanza, tener que ser férrea. Si usted siente que hace lo que hace y las cosas no avanzar, quizás el amor no fluir, el dinero no alcanzar, o de pronto muchos temas sexuales, sentimentales, morales, hay algo que no lo deja vivir tranquilamente, crisis de pánico, el fantasma del suicidio atormentándolos, penas, dolores, sufrimientos, ahí estar nosotros. 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Un abrazo en distancia y que Dios me los llenar de muchas bendiciones.